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1: Ay, hombre, aunque no lo note, ese cóndor va herido, pero sigue volando y sigue sonriendo. Ahí está Diomedes Díaz, el cacique de la Junta, aquí sonando a las 7:03, el cóndor herido.
2: Yo lo veo bien, ahí sí va volando.

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0: Mi gente bonita, mi gente bacana, ustedes saben que nosotros solo tenemos buenas invitaciones, invitaciones bacanas. Pero recordemos que el 10 de agosto, un día que no queremos recordar, pero que quedará en nuestras mentes para mucho tiempo, siempre, siempre fue fuerte para muchos. Uno también de los afectados es la parroquia Nuestra Señora Virgen del Carmen, a donde acudimos tantas veces al desfile, los conductores, los taxistas, todos allí llegamos, allí se congrega demasiada comunidad. Y entonces dijeron todos, vamos, vamos de nuevo, porque juntos sí podemos. Y van a hacer una gran noche de oración y predicación. Claro que sí. Levántate, Manizales. ¿Cuándo? Este viernes 23 de octubre a las 7 de la noche en el Centro de Eventos Monarca. Allí van a estar grandes oradores. El padre Jaime Alberto Pérez Villegas estará y también el Ministerio Musical Roca. ¿Usted cómo puede aportar? 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Allá nos vemos. En Quick Ticket también lo puede conseguir. Esto sí es una verdadera forma de ayudar. Así que hagámosle, juntos sí podemos. Espero y verá la historia que contamos. Que no falte, pues, pelar los colmillos a los Drácula a esta hora de la noche, 7:20. Oiga, pues.
1: Ah, qué pecado, qué pecado. Imaginen que una señora como perdidita, como desubicadita, y llamó: ay, señor, venga, señor, hágame un favor. Ay, venga, ¿cuál es la forma más rápida para llegar a la cárcel, mijo, por favor? Y yo, ah, vea, señora, eso pegué una atracada bien berraca, vea, en la joyería, atraque, atraque.
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Bonga sobre rondonga sobre rocoñonga. Para aquellos que escuchan, oyen, atisban, paran bolas, oídos restan. A esta hora de la noche, 7:24, la más bacana tropicana. Les divierte este rato y esta noche. Así es, sonamos, somos de aquí, somos tropicana. Chichi Peralta, la ciguapa. Y si no es ciguapa, que sea la que, la sin fuerza o lo que sea, pero que sea tropicana. 105.7. Déjela ahí, que es la de aquí.

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1: Severa canción sota, no. Ave María, Mauro Moreno, sí, programa muy bueno. El Gran Combo lo dejó sonar a las 7:36. Esos ojitos negros.

0: todo Manizales conectadito con Tropicana. O eso me dicen, pa, me dijeron que es que en San José otra no se ve. Que en la primavera Tropicana la primera. En el Solferino que suena lo más de fino. Y en el Bosque se perdió Caperucita. Allá donde le perdió ella. Mi gente bacana, 740. Y les tengo información, pero bonita y bacana. 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A todo el comercio, gracias por preferirnos, por escucharnos y tenga pues.
1: Se van dos peladitos que es que a jugar, se van dos peladitos a jugar y se fueron lejos de la casa y todo, y era para una vereda, se fueron lejos de la casa los peladitos. Cuando estaban por allá y empezó que ay, se va a hacer tarde, se va a hacer tarde. Cuando le dice al uno al otro, es que vaigámonos ligero, vaigámonos ligero, porque de pronto los cae la noche. Y el otro que es que, ¿y si los cale la noche qué? ¡Ah! Digo, ¡ah, nos aporrea bien duro!
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0: Ay, papito, que le saque chichón, pero ¿sabe qué? Jorgito Celedón, por tu primer beso.

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1: ¿Usted qué prefiere, mi hermano? ¿Tener ese bolsillo lleno de billetes o monedas? ¿O tener un amorcito bien hermoso que llegue a la casa y le diga: buenas noches, mi amor, ¿cómo me le fue? A ver, pa' acá, tómese una guapanelita. Ellos son los relicarios. Ni plata ni nada. Yo digo que vale más el amor, ¿no? ¡Ja! Oigan este, anticuado. 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

0: Aprovecho y me despido de toda la familia bacana. Bendecida noche, que papito Dios los acompañe. Buen descanso para los que van a dormir. Algunos tenemos que trasnochar. Se les quiere, es Tropicana.
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0: ¿Y señoraza? Buena en base.
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3: Oiga, mijita, ¿qué es lo que toco por ahí? Una cosa como rara, mija.

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1: Sí, estoy tragado, compadre. No se lo niego. Esta canción es para mi novia. Escuchen.

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1: 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Por mi Tropicana 105.7 y 930M. Buenos días, buenos días, buenos días, buenos días, buenos días. Hola, ¿qué tal? Feliz mañana de jueves. Feliz mañana de este 8 de octubre. Tenemos las 5 de la mañana en punto. En punto las 5. Juanpa Torres los saluda. Estoy con la dirección de Mauro Moreno. Qué rico estar nuevamente con todos ustedes, haciéndoles compañía, informándolos de lo que pasa en la ciudad, trayéndoles muchísimo humor. Y por supuesto que no falte la música, que no falten los éxitos en mi Tropicana. Qué rico saber con quién tenemos el placer de compartir esta mañana. Ya lo saben que están todos los medios habilitados e disponibles. Línea telefónica fija 606-884-7990, 606-884-7990. Está el chat de nuestro Facebook, Tropicana Manizales, el chat de nuestro Instagram, arroba Tropicana Manizales. Y por supuesto, nuestro Tropi WhatsApp 315-382-2721. Ya lo saben, les tenemos resumen de noticias de las últimas horas. ¿Cómo amaneció Manizales? Por mi Tropicana. Oiga, les contamos que hoy, jueves 8 de octubre de este año 2026, es el día 281 del año. Faltan 84 días para que finalice este 2026. Estamos en la semana 41, fase lunar. Continuamos en luna menguante. Les entregamos la noticia del duro golpe contra a los pillos aquí en Manizales y en Villa María. Hubo 10 capturados y también un arsenal de armas cortopunzantes sacadas de las calles durante todo el fin de semana. Pues la policía no le dio la tregua a la delincuencia y salió a limpiar los barrios, tanto en Manizales y Villa María, como les estamos contando. Y en un trabajo mano a mano entre la Policía Metropolitana y la Alcaldía de Manizales, los uniformados se desplegaron durante el fin de semana con requisas, con controles, con barrías estratégicas para cortarles las alas a los amigos de lo ajeno y también a los expendedores y alucinógenos de las esquinas. El balance de todas estas redadas, como ya lo saben, pues dejó a 10 personas, a 10 sujetos enviados directamente a rendir cuentas, atrapados en flagrancia y por orden judicial, por delitos como tráfico de estupefacientes, también hurto y hasta falsedad personal. Imagínenselo pues. Para evitar tragedias, muertes, traición y también atracos, las patrullas le aplicaron el filtro a los sospechosos en las comunas, logrando el decomiso también de un terrible arsenal. 20 desadaptados fueron trasladados de urgencia al centro transitorio por protección para que se les pasara la rasca, se les pasara la agresividad entre rejas, ahí guardaditos, hombre. El señor teniente coronel Eduard Mauricio Dávila Sánchez, que es subcomandante o que es comandante de la Policía Metropolitana de Manizales, nos da más información, nos profundiza del balance del fin de semana, tanto en Manizales como en Villa María.
2: En un trabajo conjunto entre la Policía Nacional y la Alcaldía de Manizales, se desplegaron durante este fin de semana diferentes acciones de prevención, control y seguridad en toda el área metropolitana, con resultados orientados a la protección de la ciudadanía y el fortalecimiento de la convivencia. Como resultado de estos operativos, fueron capturadas 10 personas por tráfico, fabricación o porte de estupefacientes, hurto y falsedad personal. De igual manera, fueron incautadas 69 armas cortopunzantes, evitando que estos elementos fueran utilizados para afectar la integridad de los ciudadanos. Asimismo, se impusieron 117 órdenes de comparendo por comportamientos contrarios a la convivencia y se realizaron 20 traslados al centro transitorio por protección. Durante este periodo, la línea de emergencias 123 recibió 1019 llamadas, entre las que se destacan 152 reportes por riñas, 39 por violencia intrafamiliar y 310 relacionados con alteraciones de la tranquilidad ciudadana, lo que evidencia la importancia de este canal para brindar una oportuna respuesta ante situaciones que afectan la convivencia. La policía mantiene una presencia permanente en Manizales y Villa María, fortaleciendo las acciones de prevención, control y respuesta frente a las diferentes manifestaciones del delito. Estos resultados reflejan el trabajo articulado de uniformados y el compromiso de las autoridades. Invitamos a la ciudadanía a continuar informando oportunamente cualquier situación que pueda afectar la seguridad y la convivencia. Dios y paz.
1: Tropicana, Tropicana, Tropicana, señores, Tropicana, la de aquí, señores. Venga para acá, Cachuflito, mijo, con los buenos días.
3: Llega el señor a la ferretería. Pues no el señor de los milagros, un señor normal, un normal. Y entonces el que atendía en la ferretería era un viejito. Entonces el señor, buenas tardes, mi alfajor y me da un rollo de cintilla para demarcar.
4: No me grite, no me grite, que no soy sordo. ¿Puntilla normal o en acero?
1: ¿Cómo que es eso, hombre, Dios mío?
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1: Ya tenemos las 5 de la mañana, 5 minutos, están en compañía, somos la más bacana, somos Tropicana, 5-5. Abrazo, saludo para todos nuestros oyentes que nos acompañan, qué rico, en casita, en la calle, en el sitio de trabajo, en donde se encuentran a esta hora disfrutando de Tropicana.

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1: Estamos entregándoles resumen de noticias de las últimas horas en Mi Tropicana 105.7. Tenemos las 5 de la mañana, 10 minutos. Oiga, pilas, cuidado, me les coge en la tarde. 5 de la mañana, 10 minutos, con la dirección de Mauro Moreno, ¿Cómo amaneció Manizales? Y en el transcurso del día, toda la familia, la más bacana, haciéndoles compañía. Ya lo saben que más adelante estará Jaimito Correa Jaco, Alexis Flores, también Andreita Quintero, Cachuflito, Julián Mazuera el Peluche. Somos toda la familia de la más bacana. Mi Tropicana. Invitando al combo de madrugadores a reportarse, a saludar. Alguien nos dice, señores de Tropicana, buenos días, buena programación, Dios los bendiga, siempre, diario, me alegra la mañana. Luis Alberto Calvo, desde Río Sucio, hombre, qué belleza, don Luis, Dios me lo bendiga, don Luis, qué rico que esté en compañía de Tropicana 105.7. En Río Sucio está Beatriz, que nos dice, tengan ánimo y no se desanimen los que confían en el Señor. Ellos, o él, más bien, les dará fuerza y valor para seguir adelante. Muchas gracias a doña Beatriz, que está en Río Sucio, por reportarse, por enviarnos palabras tan bonitas. Qué hermoso es despertar y saber que Dios nos ha bendecido con un día más de vida. Feliz jueves, familia y amigos, muy buenos días, Tropicana. Don Alonso Ramírez Hernández, como siempre en Villapilar. Saludamos a esta hora a Yolandita Perea en Las Palmas, que nos envía corazoncitos. Saludamos también a Martica, como siempre madrugadora, a reportarse. 315-382-2721, entregándoles el resumen de noticias de las últimas horas. A las 6, de 6 a 7. Estaremos con nuestro bloque central de noticias, Cómo amaneció Manizales por Mi Tropicana. Ya lo sabe que estamos con Alianza Informativa o en Alianza Informativa con Caracol Radio. Oiga, tercer canazo para el jíbaro del barrio La Palma. Este señor tenía campaneros y vendía bazuco cerca de un colegio y ahora lo van a enviar a prisión. La justicia manizaleña pues le asestó un certero golpe a Franci Arley Arias Díaz, un viejo conocido de las autoridades y de la comunidad del barrio La Palma, quien completó su tercera condena judicial por el delito de tráfico, fabricación o porte de estupefacientes. Este sujeto pues tenía azotada a la comunidad y a los vecinos del barrio debido a la venta de vicio en su propia casa, afectando gravemente la tranquilidad y poniendo en riesgo directo a los estudiantes de un colegio que queda cercano ahí a su residencia. Según las investigaciones, Arias Díaz pues montó toda una logística para evadir los controles de la policía. El hombre en el día trabajaba como lavador de carros, mientras un compinche pues le cuidaba el puesto. Y en la noche el hombre asumía personalmente su negocio, vendiendo papeletas de bazuco entre 4 y 5 mil pesos. El hombre pues contaba con campaneros estratégicamente ubicados ahí en la cuadra y en el sector donde el hombre se movía, que emitían sonidos específicos para avisarle cada vez que una patrulla de la policía se asomaba por ahí, que asomaba sus narices por ahí por el barrio. Bueno, pues sin embargo, los llamados desesperados de los vecinos llevaron al personal de la SIJÍN a seguirle los pasos hasta acorralarlo. Les contamos que el 8 de septiembre del año pasado le cayeron de sorpresa en un operativo donde fue capturado junto a otro hombre y también una mujer. El prontuario de este personaje es demostrar. Les contamos que en el 2017 lo condenaron a 5 años y 4 meses de cárcel por tráfico de drogas y en el 2019 le dieron 4 años más por concierto para delinquir. ¡Ea María, hombre! Tras aceptar los cargos, el juzgado segundo penal del circuito de Manizales dictó sentencia definitiva. 2 años y 9 meses de prisión, más una multa que supera el 1.435.000 pesos. Como el sujeto pues se encontraba en libertad condicional, el juez emitió de inmediato la orden de captura para que las autoridades vayan por él y lo lleven a prisión. Más bien, venga para acá, Cachuflito, mi hijo, hacernos reír, Cachuflito, por favor, Cachuflito.
2: ¿Cómo les parece, pues, que está una señora viéndose una serie en Squeeze? Bueno, en esa cosa donde ven la serie las señoras, cuando estaba ahí, y ustedes también, entonces estaba la señora ahí pendiente, cuando, ¡pah!, se le fue la imagen, parce, y le va saliendo un aviso, y es que en este momento tenemos fallas técnicas. Ay. Por favor, comuníquese al 018000, ta, ta, ta. ¡Ay, yo voy a llamarte una vez! No, yo no me la pierdo, yo voy a llamar.
3: A ver ya. Aló, buenas tardes, soporte técnico cable plancha.
2: Ay, buenas tardes, señora, hágame un favor, es que no me funciona el modem.
3: Ajá. Ah, bueno, muy bien, señora. ¿Qué luces tiene encendidas?
2: la del cuarto, la de la sala y la del baño.
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1: Tenemos en las 5 de la mañana, 15 minutos, están con la más bacana, somos Tropicana, 5:15, Tropicana, la de aquí. ¿Cómo amaneció Manizales? Que no les coja la tarde, 5:15.

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1: Están escuchando Tropicana 105.7 y 930 AM, Tropicana la de aquí, 5 de la mañana, 18. Seguimos saludando a todos los oyentes que van llegando a la sintonía, que nos acompaña. No se nos puede olvidar, o no se me pueden olvidar, los oyentes que se encuentran por fuera de la ciudad, por fuera del país, están utilizando el internet, utilizan el streaming, utilizan nuestra página oficial, utilizan nuestra aplicación totalmente gratuita, en fin, diferentes medios que tienen para sintonizarnos. Y uno de ellos, ¿cuál es? La página oficial, www.tropicanafm.com. www.tropicanafm.com es nuestra página oficial en internet para que nos puedan sintonizar. Siempre estamos ahí haciéndoles compañía, sonándoles excelente música. Me encanta esto, me encanta. www.tropicanafm.com. En Ansermanos está saludando doña Liliana, que nos dice: este día te deseo paz, fuerza, logros, amor, abundancia, victorias. Que hoy y siempre Dios te llene de bendiciones, que te cuide y te proteja a cualquier lado que vayas y que su misericordia se manifieste en tu vida. Feliz jueves, es lo que nos dice a esta hora doña Liliana Villegas, que se encuentra en Anserma. Dios le pague, muchas gracias. En Risaralda Caldas también reportándose a esta hora Marta Ibarra, que nos dice: buenos días, Juanpa, que tenga un excelente día. Muchísimas gracias, Martica. En el barrio La Sultana también nos saluda doña Doris, que nos dice: buenos días, el Señor bendiga tu vida, más que vencedores por medio de Cristo Jesús. Muchas gracias, muchas gracias. Esas palabras, esos mensajes tan bonitos de nuestros oyentes, de nuestra razón de ser, en el Tropi WhatsApp 315-380-32-2721. Bueno, llega el momento de entregarles también indicadores económicos, contándoles que la carga de café tiene un precio de referencia. Hoy amanece el precio de referencia a la carga de café en 2.130.000 pesos. Volvió a bajar, vea, 2.130.000. La arroba de pasilla de finca, en promedio la mejor calidad, la encuentran en 37.500 pesos. Y en la bolsa de Nueva York, la libra de café colombiano está cotizándose en $2.93. Hablando del dólar, tasa representativa del mercado, hoy está en 3.238 pesos con 88 centavos. 2.338.88. Para la compra está en 3.200 y para la venta está en 3.350. Ya lo saben, 3.238.88 el dólar. El euro, hoy se está cotizando el euro, hoy amanece en 3.625 pesos con 60 centavos. Para la compra, 3.750. Para la venta, 3.980 pesos. Como siempre, deseándoles también muchísima suerte a todos. Ya mismo les entregamos el resultado de las loterías que jugaron ayer miércoles en el transcurso del día, tarde-noche, señores. Lotería del Valle, 6416 de la serie 068. 6416, serie 068. Meta, 7285 con la serie 068 también. Manizales, 9797, serie 365. Dorado Mañana, 5641 con la quinta 8. Dorado Tarde, 8033 con la quinta 8. Dorado Noche, 4901 con la quinta 4. Culona, 0869. Astro Sol, 6676 con Capricornio. Astro Luna, 1323 de Escorpio. El Pijao de Oro, tenemos el 4628 con la quinta 4. Paisita Día, 7587 con la quinta 5. Paisita Noche, 4149. Chontico Día, 1574 con la quinta 4. Chontico Noche, 4230 con la quinta 3. Cafeterito Tarde, 2245 con la quinta 8. Cafeterito Noche, 5652 con la quinta 4. Sinuano Día, tenemos el 7012 con la quinta 4. Sinuano Noche, tenemos el 5227 con la quinta 5. El Cash Tree Día, tenemos el 046. Cash Tree Noche, tenemos el 330. El Play 4 Día, tenemos el 0560. 0560 para Play 4 Día. Play 4 Noche, 9397. Samandía, 4547. Caribeña Día, tenemos el 1940 con la quinta 1. Caribeña Noche, tenemos el 9673 con la quinta 9. Motilón tarde, tenemos el 0235 con la quinta 2. Motilón noche, 9929 con la quinta 3. Fantástica día, tenemos el 8258 con la quinta 3. Fantástica noche, 6517 con la quinta 4. Antioqueñita día, tenemos el 7103 también con la quinta 4. Antioqueñita tarde, 9117 con la quinta 5. Y finalizamos con Culona noche, 5642. Resultado de loterías en mi Tropicana, la Yaquí. En esta mañana de jueves, de jueves, de viernes chiquito. Venga, cachuflito, mijo.
2: ¿Cómo les parece, pues, por allá en otro país? En otro país, acá en Colombia, no. Un abogado, pero más torcido que trapo de cocina. Lo bien, el propio hasta para sacar fichas de la cárcel. Y entonces estaban allá en el auditorio, estaban con el juez, con el sentenciado, todo el combo. Y dice el juez, es que, bueno, abogado, ¿cómo se declara su cliente? Señoría, mi cliente se declara inocente. Inocente. Pero si lo encontraron dentro de la joyería, con todo lo que se iba a robar, con el revólver con el que amenazó, mejor dicho, lo pillaron con las manos en la masa. ¿Por qué que es un inocente? Ah, porque se puso en manos mías, se puso en manos mías.
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1: Tenemos las 5 de la mañana, 23 minutos, que no me les vaya a coger la tarde en esta mañana de jueves, viernes, chiquito, huele a fin de semana y aquí estamos con Tropicana, la de aquí. Vamos.

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Avanza a la mañana de este jueves, están en compañía de Tropicana 105.7 930 AM, tenemos las 5 de la mañana 32 y nosotros continuamos entregándoles el resumen de noticias. Oiga, les contamos que cayó un motorizado en el peaje Tarapacá 1. Este muchacho pues andaba con una motocicleta NMAX y los números del chasis que estaban regrabados, estaban alterados. En medio de un puesto de control que fue instalado en el peaje Tarapacá 1 sobre la muy transitada la vía Manizales Pereira, pues la pericia y el buen ojo de un agente de la seccional de tránsito de la policía le asestaron un duro golpe a las artimañas del mercado negro de los automotores. Las autoridades pues le hicieron la señal de pare a un ciudadano manizaleño que transitaba a bordo de una motocicleta Yamaha NMAX modelo 2021 y sin embargo pues la malicia del uniformado hizo que no se quedara tan solo en la revisión de los documentos. Al agacharse este uniformado al revisar al detalle los números del vehículo, pues el hombre notó de inmediato que la pintura, que los relieves del chasis estaban sospechosos, estaban como muy sucios, estaban como muy raros. Y al someter ese automotor a la prueba técnica de los peritos en identificación de la SIJÍN, pues se confirmó la trampa. ¿Cómo les parece que los números tanto del chasis como del motor estaban completamente regrabados y estaban alterados? Y para rematar, la placa que estaba portando esta moto no corresponde en lo absoluto a la identidad real de este automotor. Se trataba de una moto gemeliada, como dicen por ahí.

0: Pues de inmediato los uniformados procedieron con la inmovilización de este vehículo y también la aprehensión del conductor por el delito de falsedad marcaria, conducta que acarrea penas que parten desde los 16 meses de prisión, ustedes se lo imaginan. Bueno, pues el caso fue dejado a disposición de un fiscal, quien presentó al detenido ante un juez de control de garantías de Chinchiná para legalizar tanto la incautación de la motocicleta y también investigar si el automotor fue hurtado mediante atraco o mediante alado o quién sabe qué pasó en algún lugar de nuestro Colombia, del alma. Por el momento, al conductor pues no le imputaron cargos y recobró la libertad mientras las autoridades están indagando si el sujeto hace parte de alguna cadena criminal o si por el contrario pues fue engañado, fue víctima en su buena fe al comprar esta motocicleta. Eso sí, en la plataforma del CIMIT la placa quedó marcada con un comparendo de 1.348.000 pesos por andar manejando sin licencia de conducción. ¡A lo que vinimos, cachuflito, mijo, a lo que vinimos!
1: Ya pues, una parejita que llevaban, ¿cuánto? Como 6 meses, y ya iban a cumplir los 6 meses de estar saliendo, y besitos, entonces ya él le dijo, bueno, mi amor, yo quiero que tú y yo tengamos una cita en un sitio como más privado, como, ay, sí, ¿a dónde vamos? Y entonces él le dijo que fueran a una casa de esas de 30 garajes, y se fueron para esa casa de 30 garajes, ¿sí me entiende? Cuando ella va llegando, y entonces llegaron al cuarto, cuando ella vio pues ese poco de bebidas, de cosas, y fue cogiendo un paquete de papitas y lo destapó. Cuando él, que es que, uy, no, allá está para ese paquete de papitas. Ay, ¿por qué no? Porque yo le voy a hacer de todito.
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0: Tropicana, la de aquí. Qué rico pasamos en la mañana de este jueves, en la mañana de este 8 de octubre. Señores, tenemos las 5 de la mañana, 36. Pilas me les coge la tarde, 5:36.

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0: Ojo al dato porque la Sijín le dañó la vuelta a una banda de forasteros que estaban metiéndose a las casas y a los apartamentos, Juan Pita Torres.
1: Oiga, ¿qué tal?
0: Resulta que en una certera, rápida y decisiva ofensiva investigativa desplegada por el grupo de hurtos de la Sijín, las autoridades frenaron a una presunta banda de apartamenteros que andaban de cacería en las residencias de la ciudad de Manizales, Pametese.
1: ¿Qué tal?
0: Las alarmas se encendieron entre el 28 y el 30 de septiembre de este año tras el reporte de 3 millonarios hurtos a casas y apartamentos en Manizales, imagínate vos.
1: Uy, uy, uy, uy, uy.
0: Personal de la Sijín le siguieron la pista a una información confidencial que señalaba que un grupo de sospechosos venidos de afuera estaban escondidos en hostales cerca de la terminal de transportes y al parecer venían haciendo fechorías. Los investigadores armaron el operativo, se metieron a un hotel que está ubicado en el barrio Castilla. En las habitaciones sorprendieron a 12 personas provenientes de Neiva, Florencia y Ibagué.
1: ¿Qué tal, pues, mono?
0: Todos ahí están cerquita.
1: Imagínese.
0: Pues de donde viven, porque Florencia está, entre comillas, relativamente cerca de Neiva y Neiva relativamente cerca de Ibagué.
1: Sí, señor.
0: No supieron dar razón de por qué estaban en la ciudad. No es que estamos visitando una tía, no es que venimos a reclamar unos medicamentos, no es que venimos a pasear, no dijeron nada.
1: Estamos conociendo.
0: Y ahí la policía dijo, no, señores, hágame el favor y aquí no. Resulta que por si fuera poco, en el parqueadero tenían unas motocicletas que obedecían a las mismas características de unas motos que habían quedado registradas en las cámaras de seguridad en varios robos a residencias, imagínate.
1: Ay, ay, ay.
0: Al respecto, hablan el teniente coronel Mauricio Dávila Sánchez, subcomandante de la Policía Metropolitana de Manizales, y el doctor Andrés Mauricio Gaitán Guzmán, secretario del Interior de Manizales, hablando acerca de este operativo y de lo que están haciendo por nuestra seguridad, porque esto no puede continuar, Juanpa. ¿Cómo así que nos van a robar, pues, si van a ir de afuera a robarnos las casitas? ¿Cómo es de duro que lo roben a uno, que se le metan a la casita, Juanpa?
1: Y tan difícil que es uno conseguir las cositas, Mauro, con tanto esfuerzo que uno que se compra, que la cama, que la nevera, que el televisor, para que otro llegue un momentico y chao.
0: Bendito sea Cristo.
2: Escuché. La Policía Metropolitana de Manizales, a través del grupo de hurtos de la Sijín, adelantó labores de verificación relacionadas con 3 casos de hurto a residencias y apartamentos registrados recientemente en la ciudad. En desarrollo de estas actividades, los investigadores llegaron hasta un establecimiento hotelero ubicado en el barrio Castilla, donde fueron encontradas 12 personas provenientes de Neiva, Florencia e Ibagué. En el lugar también fueron halladas motocicletas con características similares a las utilizadas en los hechos en materia de investigación.
3: Las 12 personas fueron trasladadas a las instalaciones de la Sijín para realizar su plena identificación e individualización. Durante este procedimiento, al verificar los antecedentes judiciales de uno de los ciudadanos, se estableció que tenía una orden de captura vigente para el cumplimiento de una sentencia condenatoria por los delitos de concierto para delinquir y hurto calificado y agravado. Esta persona fue capturada y dejada a disposición de la autoridad judicial competente para el cumplimiento de las decisiones.
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1: Oiga, ¿cómo les parece, pues, que estaban dos viejitas sentadas en el comedor de la casa? Bueno, ajá, en el comedor, en las sillas, sentadas en las sillas, a él. Sí, sí, y sí, tenían un banquete, eso, tenían pollo, ensalada, arroz atollado, no, eso, tenían manjares. Cuando voltearon a mirar para la ventana, y un señor ahí, un habitante de calle ahí, mirándolas por la ventana. Y la una a la otra.
5: Ay, mira ese señor. Mira, ay, tiene una cara de no haber comido en días. Ay, qué pecado. Usted sabe que yo no soy capaz de comer. Yo no soy capaz de comer viendo otra persona aguantar hambre. Ay, yo sí, no soy sí, capaz. Sí, sí. Ay, mija, totalmente de acuerdo. Qué pecado, qué pecado. Ese pobre hombre viéndonos comer. Ay, no, no, no, no, yo no soy capaz. Hagámoslo de siempre, hagámoslo de siempre. Ay, sí, mija, pero ¿cuál de las 12 para correr la cortina?
1: Uy, ¿qué es eso?
0: Qué horror.
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0: Saludo para el taxi L2035. Esto es un cero, ¿cierto?
1: Sí,
0: L2035 está ahí piloteando con Tropicana, la más bacana, el taxi L2035. Un abracito para el que va ahí camellando. Dios lo bendiga. Aquí está la fiesta de Pilito, el gran combo.

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1: Te informamos la hora, 5:51.
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Como todos los días nos reunimos en torno a la palabra de Dios, abrimos el corazón para recibir este mensaje que llega a nosotros con fe, con esperanza, con amor, con alegría, en este jueves 8 de octubre del 2026, jueves sacerdotal, jueves vocacional. Oramos por el Papa León, el obispo, los sacerdotes, religiosos, misioneros, laicos comprometidos. Oramos para que el Señor toque el corazón de muchos jóvenes y jovencitas que abracen, sigan a Jesús en la vida sacerdotal, la vida religiosa, la vida misionera, la vida consagrada. Como laicos comprometidos, vale la pena ser sacerdote, monjita, religioso, laico comprometido, servir al Señor en los pobres, enfermos, marginados, necesitados. No tengas miedo, joven, jovencita, en decirle a Jesús: aquí estoy, Señor, para hacer tu voluntad. Saludamos a toda la gente linda de Tropicana, la más bacana, y Bésame te enamora, que se conecta con nosotros en Manizales, en los barrios, en las veredas, en los sectores, en los diferentes municipios, a través de internet, en otras ciudades, en otros países, en otros departamentos, a donde quiera que llegue esta señal. Bendiciones en abundancia para todos. Una bendición para el que va manejando el taxi, el carro particular, el colectivo, el bus, la buseta, el camión, la tractomula, los que van a la oficina, los que están ya en el puesto de trabajo, los vigilantes, en los supermercados, en donde quiera que escuchen Tropicana, la más bacana, y Bésame te enamora. Que la bendición de Cristo llegue a todos ustedes, que la fuerza del Espíritu Santo sane tantas heridas, tanto dolor, que ayude a los que están sin empleo, a los que están tristes, deprimidos. No tengan miedo a este mensaje de paz, de amor y de esperanza. Ven, Espíritu Santo, ilumínanos y santifícanos. Del Evangelio según San Lucas, capítulo 11, versos 5 al 13. En aquel tiempo dijo Jesús a sus discípulos: supongan que alguno de ustedes tiene un amigo y viene durante la medianoche y le dice: amigo, préstame 3 panes, pues uno de mis amigos ha venido de viaje y no tengo nada que ofrecerle. Y desde dentro aquel le responde: no me molestes, la puerta ya está cerrada. Mis niños y yo estamos acostados, no puedo levantarme para dártelos. Les digo que si no se levanta y se los da por ser amigo suyo, al menos por su importunidad se levantará y le dará cuanto necesite. Pues yo les digo a ustedes: pidan y se les dará. Busquen y hallarán, llamen y se les abrirá, porque todo el que pide recibe, y el que busca halla, y al que llama se le abre. ¿Qué padre entre ustedes, si su hijo le pide un pez, le dará una serpiente en lugar del pez? ¿O si le pide un huevo, le dará un escorpión? Si ustedes, pues, que son malos, saben dar cosas buenas a sus hijos, ¿cuánto más el Padre del Cielo dará el Espíritu Santo a los que se lo piden? Palabra del Señor. Gloria a ti, Señor Jesús. Amados oyentes de Tropicana, la más bacana, y Bésame te enamora, no tengamos miedo en pedir a Dios lo que tanto necesitamos. En primer lugar, pedir la sabiduría para saber gobernar nuestra vida, para que todo lo que hagamos sea la voluntad de Dios. En segundo lugar, pedir paz espiritual. En tercer lugar, pedir el don de la conversión. En cuarto lugar, pedir humildad y sencillez en la vida. ¿Para qué tanto dinero si no sabes administrarlo? ¿Para qué tantos bienes y cosas materiales si los derrochas? ¿Para qué tantos regalos y cosas si se te escapan de las manos? Hoy pídele al Señor: Señor, dame sabiduría, con eso me basta, porque con la sabiduría vienen todas las riquezas y las bendiciones. Que el Señor te bendiga ahora y siempre, en el nombre del Padre y del Hijo y del Espíritu Santo. Bendiciones a Tropicana, la más bacana, y Bésame te enamora.

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0: Llegamos al bloque central de Cómo Amaneció Manizales por Tropicana en este jueves. Jueves 8 de octubre, y este mes también está volando, Juanpa. Qué cosa tan horrible, esto sí empezó muy rápido, qué cosa tan impresionante. Ya prácticamente, Juanpa, prácticamente se acabaron los bre.
2: Sí, prácticamente huelen a tilla y a buñuelos.
0: Prácticamente se acabaron los bre.
2: Prácticamente.
0: Prácticamente ya es feria, prácticamente.
2: Ya estuvo, ¿eh?
0: Bendito sea, prácticamente ya hay que comprar útiles, prácticamente.
2: Y los uniformes.
0: Ay, Dios, prácticamente.
2: No me acuerde.
0: Esto está corriendo una cosa impresionante, Juanpa. Ajá. Vamos ahora con la ronda de titulares e información aquí en el bloque central de Cómo Amaneció Manizales por Tropicana, la emisora más bacana, Alianza Informativa con Caracol Radio.
2: Mauro, le estaremos hablando de una tragedia que ocurrió en el barrio Villapilar. Hay luto en Villapilar por una adulta mayor. Ella falleció tras recibir un balonazo en la cabeza.
0: Ay.
2: Ella se estaba dirigiendo, iba para misa y unos niños estaban jugando. Ay. Un balonazo en la cabeza y a raíz de esto falleció.
0: Ay, santo Dios.
2: Sí, señor.
0: Qué tragedia por todos lados.
2: Sí, señor.
0: Por la familia de la adulta mayor. Por el niño que pateó el balón. Sí. Ay, qué pecado, cómo estará esa criaturita con culpa.
2: Sí, señor.
0: Esta, la pobre familia de la señora, qué pecado, la señora iba pa' misita.
2: Iba pa' misa.
0: Ay, qué pecado, señor de los cielos bendito.
2: Ajá.
0: No, señor Jesús, que yo sé que la tienes en tu gloria y mucha fortaleza para esta familia, que el señor, y para los amigos, que el señor les dé mucha fortaleza. Qué duro, Juanpa.
2: Difícil, muy complicado.
0: Desde sí, esos sí, accidentes absurdos que uno dice, santo Dios, cuán sí, tan impresionante. 6 de la mañana, 15 minutos. En pleno centro de la ciudad, golpearon en la cabeza a un regulador de tránsito con un objeto contundente por venganza.
2: Imagínese,
0: como que lo vieron ahí para... Ya les vamos a contar la noticia, pero como que lo vieron ahí para... Este me las debe, ¡pin!
2: Ay, Dios mío.
0: Hombre, ¿qué es eso?
2: Falta...
0: Por Dios bendito.
2: Poca tolerancia.
0: Señor de los cielos.
2: Le cortaron el viaje en el peaje San Clemente a dos jíbaros que iban en motocicleta y llevaban casi un kilo de bazuco oculto, señor.
0: ¿Un kilo?
2: Casi un kilo.
0: Bendito. Descaro total en el municipio de Villa María. Presunto feminicida de Estefanía Martínez sigue prófugo y su defensa pretende alegar ira e intenso dolor.
2: Se imagina. Este señor es uno de los más buscados. Apareció en el cartel de los más buscados,
0: bendito
2: Mauro.
0: Bendito Cristo.
2: Pena de 18 años para el abusador de Aguadas.
0: Ay, Jesús.
2: La familia de la víctima renuncia a la reparación para no revivir esta pesadilla.
0: O sea, que para que se vaya de una vez a...
2: Sí, no,
0: ya porque... pagar su pena ya.
2: Sí, ya, porque eso es revictimizar nuevamente a la niña.
0: Peca. Por negligencia y olvido, justicia dejó impune la muerte de una bebé en Manizales y tardó 10 años en... dormir el expediente, imagínese,
2: sí,
0: usted.
2: Sí, 10 años y no hicieron nada.
0: ¿Ah?
2: Se durmió el expediente, lo durmieron y no hicieron nada. ¿Qué tal, pues? Instalaron nuevas cámaras de seguridad en Aguadas y en un comando situacional les cogieron armas, droga y hasta una moto que había sido robada. Todo eso se lo cogieron a los delincuentes, Mauro.
0: Mucho ojo porque hay movida en la policía, en las altas esferas. Cambio de mando en el puerto caldense. Llega nuevo cacique a la policía de La Dorada.
2: Sí, señor. Oiga, la seguridad del cumpleaños de nuestra Manizales del Alma en sus 177 años está a cargo de 800 policías.
0: Y mucha atención que Manizales abre convocatoria para la participación en el simulacro de emergencia es muy necesario acá y que hay que participar.
2: Sí, señor, hay que participar.
0: Imagínate vos. 6:17 a.m. Aquí está cómo amaneció Manizales por Tropicana, Alianza Informativa con Caracol Radio. Y obviamente no podían faltar los huesuflitos, no pueden faltar.
3: Imagínate, pues, que llega el viejito buscando almuerzo cuando le llega un aviso. Es que restaurante su madre, siéntase como en su casa. Uh-huh. ¡Ah! ¡Debe ser bueno, debe ser bueno! Y entonces entró el viejito y vemos... ¡Mesero! ¡Mesero! Sí, señor, buenas tardes. Bienvenido al restaurante Su Madre, donde usted se siente como en su casa. ¡Ah, qué bueno, qué bueno! Digo, hágame el favor y tráigame lo que dice ahí, ahí en el tablero, vea. Sopa de arracacha. Uy. Y la bandeja con frijol y con arroz.
2: ¡Rico, rico!
3: Listo, sí, señor. Tran, al momentico llegó el mesero y le llevó la sopa. Y empezó el viejito a probar la sopa y... ¿Ya? Cuando... ¡Mesero! ¡Mesero! Hágame el favor y me trae el seco, vea, no me ha traído la bandeja. Y usted dijo que aquí lo atendían a uno como en la casa. Sí, señor, aquí lo atendemos como en su casa, por eso es el restaurante de su madre. Y hasta que no se tome esa sopa, no le traigo el seco, oiga.
2: Se lo toma todo.
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0: Son las 6:19 a.m. 6:19 a.m. Hablemos del luto que hay en el sector de Villapilar por la repentina y trágica situación que le causó la muerte a una adulta mayor que murió por recibir un balonazo en la cabeza mientras iba para misa. Las autoridades, pues digamos que han enmarcado esta situación, por llamarlo de alguna manera, y es un hecho insólito pero muy doloroso. Pasó en el barrio Villapilar. Lo que parecía ser una tarde tranquila de caminata, de devoción religiosa, terminó en una auténtica pesadilla para la comunidad de Villapilar, en especial para la familia de una abuelita. Una respetada señora de 76 años de edad perdió la vida de manera más que imprevista y trágica por las condiciones que nadie se esperaba. Los hechos se desencadenaron en la tarde del martes cuando la abuelita transitaba por un sendero peatonal a un costado de la iglesia del barrio y en ese momento y en ese mismo punto un grupo de jovencitos jugaba un partido de fútbol en la calle. Desafortunadamente, uno de los menores le pegó al balón con tan mala fortuna que la pelota le dio de lleno en la cabecita a la adulta mayor.
2: Dios mío.
0: Tras el contundente impacto, la señora no le dio la importancia que merecía este golpe. Pensó que iba a ser algo transitorio. Procedió a tomarse una pastilla para calmar el dolor de cabeza que le dejó el balonazo, pero ella creyó que hasta ahí iba. Creyendo que el susto ya había pasado, ingresó al templo parroquial para escuchar la Eucaristía. Sin embargo, estando adentro del santuario en plena misa, la abuelita colapsó y se desmayó ante la mirada aterrorizada de los feligreses, quedando completamente inconsciente en el suelo. De inmediato, fue socorrida, fue trasladada en ambulancia hacia urgencias de la clínica Vidanti y pese a los esfuerzos de los galenos para salvarle la vida, no lo lograron, la señora terminó falleciendo. Los exámenes especializados revelaron que el fuerte impacto le provocó un trauma y una devastadora hemorragia cerebral interna, confirmándose su lamentable deceso poco antes de la medianoche. Unidades del Cuerpo Técnico de Investigación CTI de la Fiscalía hicieron presencia en el centro asistencial para realizar la inspección técnica del cadáver y adelantar los actos urgentes. Toda nuestra solidaridad con esta familia de Manizales que pierde a este ser tan valioso por un accidente absurdo.
2: Sí, niños jugando en la calle a la pelota, divirtiéndose, Mauro.
0: Bendito sea el Señor. Y también para la gente de Villapilar, que seguro era amigos y amigas de la señora, pues también mucha fortaleza, bendito Dios. 622, hablemos de lo que pasó en el centro, que golpearon en la cabeza un regulador. ¿Qué fue lo que ocurrió, Juanpa?
2: Oiga, sí, Mauro, les contamos que eso también fue inaudito y fue un acto cobarde y un acto vil por parte de una persona aquí en Manizales. Les contamos que un regulador de tránsito aquí en la ciudad, un señor de 54 años, pues por poco termina, Mauro, descalabrado y en el hospital tras ser víctima de un brutal... de una brutal y también de una injustificada agresión física en plena calle aquí en el centro, en el corazón de nuestra Manizales del Alma. Esto también ocurrió el martes pasado, Mauro. Les contamos, vea, este trabajador se encontraba adelantando labores cotidianas de agilizar la movilidad cuando se le acercó un sujeto, y este sujeto, Mauro, sin mediar palabras, sin decir absolutamente nada, este personaje empezó a increpar a la gente de tránsito con rabia, y para luego, en un acto de pura salvajada, Mauro, le dio violentos golpes en el rostro y en la cabeza. Con un objeto contundente. Pues el hombre, a raíz de estos golpes, quedó ensangrentado en el suelo ante la mirada atónica de los peatones y los transeúntes que iban por este lugar, Mauro. Ante los gritos de auxilio y la reacción de la comunidad que intervino para evitar que este muchacho lo siguiera golpeando, el agresor emprendió la huida a toda marcha por las calles del centro de Manizales, y pues la víctima, aún aturdida, Mauro, por los impactos que este señor le pegó, el guarda de tránsito relató la insólita excusa del atacante.
0: ¿A qué dijo?
2: Imagínese que mientras le pegaba, el atacante le decía, el salvaje le reclamaba a grito herido que, abro comillas, por culpa suya, que a un primo le había pasado algo. Imagínese, pues. O sea, le estaba pegando que porque a un primo de él le había pasado algo por culpa de la gente que estaba regulando el tráfico. Escuchan, pues, este dato, Mauro. La víctima aclaró, sorprendida, que su labor se limita solamente a dar la vía y regular el tráfico, que él no realiza operativos de control ni tampoco impone comparendos.
0: ¿Regulador?
2: Sí, es un regulador, él no tiene absolutamente nada que ver. Pues el afectado fue trasladado de urgencia a un centro asistencial donde los médicos le curaron las heridas y le dictaminaron, Mauro, una incapacidad inicial de 3 días. Esa misma noche del ataque, Mauro, el servidor afectado acudió ante la Fiscalía General de la Nación para interponer la denuncia formal. Personal de la SIJIN y los fiscales ya están revisando las grabaciones de las cámaras de seguridad del sector para identificar el rostro del agresor, capturarlo y llevarlo ante los estrados. Usted está, Mauro, completamente tranquilo, haciendo su trabajo, su labor, regulando el tráfico, que llegue alguien desconocido y empieza a agredirlo a uno, Mauro.
0: No, qué horror. ¡Qué horror!
2: Sí, señor, vea, Mauro, la justicia le está advirtiendo al prófugo que se metió en un gran problema, porque agredir a quien viste uniformes institucionales se le configura el delito de violencia contra servidor público. Esa es una conducta penal que castiga con una pena de 4 a 8 años de cárcel, Mauro, sin contar los agravantes por lesiones personales dolosas. ¿Qué tal?
0: No, señor bendito.
2: ¿Cómo la ve, pues, Mauro?
0: Ya son las 6 de la mañana con 25 minutos, 6:25.
3: No, la que me pasó en estos días, imagínate, pues. Ustedes saben que nosotros grabamos videos para las plataformas digitales, que YouTube, que Instagram, todo eso. Y uno siempre que va a salir, pues se pega la peinadita, la talajadita, ¿cierto? No puede ser feito, pero el espejo ayuda. Y entonces llega, y iba caminando yo por la calle, ayuda. Cuando una muchacha, es que, hola, cachuflito, ¿cómo estás? Y yo, hola, buenas tardes, ¿cómo estás? No, muy bien, gracias a Dios. ¿Y tú cómo vas? Ay, súper bien. Imagínate que te veo en las redes sociales y tú me pareces un buen modo. Y yo, sí, es que yo buen mozo sí soy, lo que soy es mal marido, según mi mujer.
0: Ay, señor mío. Es no. Pero ¿por qué, señor? ¿Por qué?
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2: 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En Cómo Amaneció Manizales por Mitropicana, la de aquí. Una buena noticia, Mauro.
0: 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Saludito a esta hora para Marta. Marta, Dios te bendiga. Nos manda una imagencita muy bonita para compartir, que dice lo siguiente. Qué hermoso es despertar y descubrir que Dios nos ha bendecido con un día más de vida. Gracias, Señor. Bendiciones. Feliz jueves a todos. Qué bonito mensaje. Saludo para Patricia en el sector de Cervantes, que nos manda una noticia de otro medio de comunicación, donde dice que el capitán del cuerpo de bomberos, Jairo Alarcón, en comunicación con un noticiero muy prestigioso de aquí de la ciudad de Manizales, dio a conocer que un adulto mayor que conducía una motocicleta en estado de embriaguez por vías del municipio de Marmato perdió el control del vehículo y rodó por una ladera aproximadamente 40 metros. Señaló que el lesionado se encuentra en delicado estado de salud en un centro asistencial de Manizales tras lo ocurrido. Gracias por la información. Dios le pague, mi amor. Ahí damos anuncio de ella. Damos constancia de que sí le ponemos cuidado a nuestros oyentes. Humberto Higuita en Fátima. Nelsiton Restrepo, nuestro tropiviejito hermoso, buenos días.
2: Ah, pero Nelsiton.
0: Tan bello que es Nelsiton.
2: Nelsiton.
0: ¿O usted quiere que yo lo trate mal?
2: Pues lo que pasa
0: o
2: es que
0: le diga a don Nelson, estoy muy confianzudo, dice usted.
2: Lo que pasa es que el señor no se da a querer, Mauro.
0: ¿A usted no lo quiere?
2: No se da a querer.
0: Yo sí quiero al viejito, el viejito muy hermoso. Sí.
5: mi amigo Moro Moreno Cachuflo, Juanpa Torres, Andreita Quintero, el peluche. Dios me los bendiga de Santa Cruz de la Sierra Bolivia, Mupirri. No estoy vendiendo pan de arroz, hermanitos. Estoy vendiendo limón para licuar, 30 limones por 5. ¿Qué hace el papá? Quiero buscar la plata. Dios me los bendiga, mil bendiciones.
0: Dios me lo bendiga y que venda mucho limoncito, mi amigo Mompi, Dios lo bendiga. 6:28 minutos, 6:28, saludamos a Wilmar Alfonso Gaviria Valencia, que dice Tropicana, buenos días, reporto sintonía desde el Alto Caribe, yo escucho Tropicana, saludo para la mesa de trabajo, se les quiere mucho, nosotros a ti, mi amigo Wilmar. Dice, amiguitos, buenos días, Jairo Urrea de Chinchina, deseándoles un bendecido día, muchas gracias por tan buena programación, Jairito, a ti Dios te pague. Aquí está nuestra amiga Luz Estela Otálvaro.
6: Hola, Juan Pablo, ¿cómo amaneció? Espero que se encuentren muy bien. Los llamo para desearles muchas bendiciones hoy.
0: Bella.
6: Y siempre, que Dios me los bendiga, chao.
2: Amén, amén, gracias, Dios te pague.
0: Nuestro amigo Fabio Roballo en la Enea también está con nosotros, nuestro amiguito Oscar Moreno, tropiconductor de Autolegal, saludo para mi amigo Ramón Emilio, que también está levantando la mano, para todos los madrugadores.

0: está el hombre?
1: En Beaufort, en Georgia, en Atlanta, en los Estados Unidos, en
0: USA. Masticando chicle, oiga eso.
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0: 6 de la mañana con 31 minutos, 6 de la mañana 31, están escuchando cómo amaneció Manizales aquí a través de Tropicana. Saludamos a Olga Patricia Quintero en el barrio Panorama, Dios me la bendiga, mi amor, se le quiere mucho. Saludo para Ofirita Hermosa, saludo para Dieguito, para todo el combo. María Restrepo en Villa María, a nuestra queridísima Yolandita Morales en Estambul, Dios me la bendiga, la queremos mucho, mi amor, y a todos los oyentes de Tropicana. Juanpita Torres, le cortaron el viaje en pleno peaje, en el sector de San Clemente, a dos pillos que iban en moto y llevaban casi un kilo de bazuco. Lo llevaban camuflado, Juanpita.
4: Dos jíbaros, Mauro, en pleno despliegue de operativos de control y también seguridad vial. Pues con motivo de la semana de receso escolar, acuérdense que la policía dijo vamos a estar en la juega, en las vías de Manizales, de todo Caldas, vamos a estar pendientes, vamos a estar cuidando a toda la gente que está aprovechando la semana de receso. Pues en la seccional de tránsito y transporte, la policía de Caldas le propinó un certero y contundente golpe a las redes del microtráfico, Mauro, que estaba intentando surtir de vicio a los
0: estaban municipios. Sufriendo para surtir porque ya no llegaron.
4: Sí, no llegaron, sufrieron, Mauro. Entonces querían surtir el occidente del departamento de Caldas. La caída de estos dos personajes, de estos dos sujetos, Mauro, se dio a la altura del kilómetro 17 más 100. Esto es de la vía que conduce Cabuya La Pintada, exactamente en el sector del peaje San Clemente, Mauro. Ahí los patrulleros, muy pilosos en el puesto de control, le hicieron la señal de pare a una motocicleta en la que viajaban dos personas, venían dos sujetos, y estos personajes dijeron que venían cubriendo la ruta Anserma-Río Sucio, Mauro.
0: Imagínese.
4: Al momento de solicitarles a estos señores los antecedentes y someterlos a la requisa de rutina, pues la malicia policial no falló. Entre sus pertenencias les pescaron, les encontraron, les hallaron un voluminoso paquete que contenía 930 gramos de bazuco.
0: Ay, ay, ay.
4: Que estaba listo para ser empacado en dosis y ser comercializado en las esquinas de Río Sucio. Imagínenselo, pues.
0: ¡Qué vuelta!
4: De inmediato, pues los uniformados los esposaron y les leyeron sus derechos como capturados en flagrancia por el delito de tráfico, fabricación o porte estupefacientes. Estos dos personajes, Mauro, son ciudadanos de 43 y 46 años de edad, quienes terminaron tras rejas a disposición de la Fiscalía General de la Nación. Al verificar en la base de datos, Mauro, de la policía, corroboraron que el sujeto de 43 años pues ya tenía antecedentes judiciales por el delito de estafa, le gustaba estafar a la gente.
0: Ay, Dios mío.
4: Y con este contundente operativo en la semana del receso escolar, las autoridades demuestran que las vías del departamento están blindadas y que no le darán tregua a los delincuentes que pretenden convertir los corredores viales de Caldas en rutas de la droga, en rutas del vicio, mano dura y cana para los jíbaros, Mauro.
0: Bendito Dios, ya son las 6 de la mañana 33 minutos, 6 de la mañana 33. Ya vamos a hablar en momentos del descaro total que sienten los habitantes de Villa María que se está cometiendo porque el presunto feminicida de Estefanía Martínez está prófugo y la defensa pretende alegar ira e intenso dolor a la hora de este señor haber cometido el crimen. Hay indignación, hay rabia en Villa María, también en Manizales, tras conocerse la estrategia legal de quien está procesado por un crimen que conmocionó a todo el departamento de Caldas y que fue una noticia nacional. Ante el juzgado primero penal del circuito de Manizales se adelantó una audiencia preparatoria de juicio por el brutal feminicidio de Estefanía Martínez Valencia, de 27 años de edad, quien trabajaba en la Cámara de Comercio de Manizales y fue vilmente asesinada el primero de junio del año 2023 en el barrio La Pradera de Villa María. ¿Cómo pasa el tiempo, Juanpa? Eso fue ya, eso fue en el 2023.
4: Sí, señor. ¿Cómo vuela el tiempo, Mauro, eh? ¿Cómo vuela el tiempo?
0: Santo Cristo. A pesar de que el señalado agresor lleva más de 3 años prófugo de la justicia, está encabezando la lista de los más buscados, pero su abogado defensor, destapó las cartas

0: legales que está buscando, digamos, para manejar el caso de su cliente y está tratando de que sea declarado inimputable. Es decir, que presuntamente pues, no estaba en sus cabales cuando cometió el horrible crimen.
1: ¡Ea, María!
0: O en el peor de los casos, lograr un atenuante de pena alegando un supuesto estado de ira e intenso dolor.
1: Eso también muchas veces, Mauro, lo utilizan. Yo me acuerdo que hace unos años hablaban mucho del aire intenso.
0: Sí, claro, digamos que es una herramienta legal, pues no está, hasta ahora no están haciendo nada. Digamos que el derecho en sí es o se basa en usted sembrar una duda razonable para tumbarle el argumento al otro.
1: Claro, claro.
0: Literal,
1: claro.
0: Es, o sea, muy resumido, es eso. La Fiscalía General de la Nación dejó claro que no va a permitir que este acto, que para ellos es un acto cobarde, alegar ira e intenso dolor, pues, o bueno, más que alegar ira e intenso dolor, el acto cobarde es el asesinato que se cometió con esta mujer y que el tema de ira e intenso dolor, pues, lo va a cuestionar ante el juez también de manera drástica para que no quede impune, ni se camufle con este tipo de excusas. Durante el juicio oral, el ente acusador va a presentar un extenso y demoledor informe para tumbar este tipo de tesis.
1: Sí,
0: resulta que hay un historial de violencia porque los testimonios de personas cercanas que presenciaron la relación tormentosa de la víctima y del imputado, pues se daban cuenta de los constantes maltratos a los que el sujeto sometía a Estefanía, a la jovencita.
1: Ay, ay, ay.
0: Cámaras de seguridad tienen videos claves que ubican al sospechoso antes y después del mortal ataque en el sector del crimen. Hay dictamen forense que fue bien aterrador y bien azarador para todos los que lo conocieron. Las pruebas médicas que ratifican que la joven no solo fue estrangulada hasta la muerte, sino que además fue víctima de salvaje violencia sexual.
1: Ay, Mauro, ¿qué tal?
0: Mientras tanto, la defensa insiste en presentar grabaciones de los alrededores de la Plaza de Toros y testigos a favor del procesado para justificar los episodios conflictivos de la pareja. Desde el mismo día en que le quitó la vida a Estefanía, se esfumó del mapa, abandonó la ciudad al parecer y está evadiendo, digamos que la mano dura de la justicia que lo está buscando. La policía y la SIJÍN reiteran la orden de captura nacional e internacional para dar con el paradero de esta persona y mandarlo derechito a la cárcel para cumplir su pena tras las rejas. Pero digamos que esto es una información que entregan las autoridades, pero hasta que todo termine en el estrado judicial.
1: Sí, señor.
0: Ya digamos que el juez es el que va a tener la última palabra de cualquier cosa.
1: Sí, señor.
0: 6:37 minutos, 6:37, escuchan Tropicana. ¡Tropicana!

0: el peladito que llegó llorando a la casa. Y abrió la puerta porque él tenía llaves, así no le tocó tocar tan. Abrió la puerta cuando el papá... Ah, vea, estoy otra vez llorando, ¿qué le pasó? Es que en la escuela no hacen sino decirme chita, chita. Ah, ¿y a mí qué? A usted le dicen Tarzán.
1: Ay, bendito.
2: Los descachuflados.
1: Los huesuflits.
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1: Seis de la mañana con 38 minutos, 6:38, escuchan cómo amaneció Manizales por Tropicana, la más bacana. A esta hora, hablemos de la pena de 18 años de cárcel que recibiría un abusador en Caldas. ¿Qué fue lo que pasó, Juanpita?
2: Mauro, esas noticias que no nos gusta entregar en Tropicana la de acá, pero pues hay que hacerlo, Mauro, hay que informar a nuestros oyentes. Les contamos que la familia de la víctima pues está renunciando a la reparación para no revivir esta pesadilla. Se los contamos en nuestro bloque central de noticias. Un drama desgarrador, Mauro, que clama por un castigo ejemplar, o que estaba clamando por un castigo ejemplar en el norte de Caldas, pues llega a una de sus etapas más tristes y más contundentes. El Tribunal Superior de Manizales ratificó una pesada condena de 18 años de prisión contra Leonardo Arrieta Cobo, que fue hallado culpable de someter a viles vejámenes sexuales a una indefensa de adolescente o niña de apenas 13 años de edad en la zona rural del municipio de Aguadas. Digamos que era preadolescente en esa época. Aunque en primera instancia, Mauro, a este personaje le habían dado 22 años de cárcel por dos presuntos casos, el tribunal reajustó la pena a 18 años al absolverlo por el caso del primito de la víctima, que en esa época el niño tenía 8 añitos. El niño no sufrió agresiones directas, pero sí se convirtió en el testigo estrella, en el testigo clave que ayudó a hundir al agresor en los estrados judiciales. Bueno, los aborrecibles hechos ocurrieron el 25 de diciembre del 2019, en plena Navidad, Mauro.
1: Ay, Dios mío, o sea, para grabar todo, pues.
2: Claro, 25 de diciembre del 2019 a las 6 de la tarde, cuando la menor estaba caminando junto a su pequeño primito, el niño de 8 años, ella con 13, ellos estaban transitando por un sendero veredal. Pues este señor, Arrieta Cobo, un viejo conocido de esta zona, de este sector donde vivían los niños, pues el hombre se les atravesó en el camino y les ofreció agua ahí como para ganarse la confianza de ella. Venga, de ellos dos, venga, que
1: tomen agüita.
2: Está muy cansadito, tomen agüita. Con engaños, el señor los llevó hasta una puerta con la excusa de cerrarla y allí se desató la pesadilla. El hombre comenzó a decirle aberraciones a la niña.
1: Ay, no.
2: Le ofrecía teléfonos, celulares y plata para que fuera su novia, imagínenselo pues. Y la amenazó con un garrote.
1: Ay, no.
2: El hombre la arrastró por la fuerza hacia un cultivo de aguacates y cuando la niña le entró, pues, al cultivo de aguacates, en ese momento le entró la llamada a la niña al teléfono celular que ella tenía y la estaba llamando su propia mamá. Pues, ¿cómo les parece, Mauro, que este señor, este depredador, le quitó el teléfono, se lo arrebató y lo estrelló con furia contra el piso?
1: ¡Ay, le dañó el teléfono!
2: Mientras la niña, la víctima, le suplicaba entre lágrimas que por favor la dejara ir, pues el sujeto la agarraba violentamente de la cara y la amenazaba de muerte con un cuchillo para consumar el ataque. En las últimas horas, Mauro, durante las audiencias del incidente de reparación integral ante el juzgado de Aguadas, la familia de la menor tomó la valiente y dolorosa decisión de desistir formalmente de pedir cualquier reparación económica de este personaje, de este sujeto. Los padres del adolescente le manifestaron al juez que ellos no van a exponer a la niña, que no van a exponer a su hija a más citas con psicólogos, a valoraciones forenses, ni tampoco más interrogatorios que destrocen su proceso de recuperación emocional.
1: Pecadito de la niña, señor bendito, tan vulnerables que son los muchachos, tan vulnerables que son los hijitos de un hombre.
2: Claro,
1: bendito,
2: Mauro.
1: Dios.
2: Por supuesto, Mauro, ellos no quieren hacerla revivir ese horror que sufrió el 25 de diciembre. El juez de Aguadas pues aceptó el desistimiento de inmediato. La justicia habló con firmeza, a este depravado no le sirvieron las artimañas y le quedan por delante 18 largos años a la sombra de la prisión, pagando por el daño que le causó a una niña inocente y al niño también, Mauro, porque él vio todo.
1: No,
2: todo.
1: Pobrecito, no, qué pecado.
2: Sí, sí, sí.
1: ¿Y
2: sí,
1: el niño
2: sí,
1: qué hacía, por Dios?
2: Nada, ver con angustia qué
1: ¿con
2: más?
1: Qué fuerza él defendía todo chiquitico, qué pesar.
2: ¿Y por allá en un cultivo de aguacates?
1: No, no, no.
2: No, no, no, no. Sí, señor.
1: No, no, no, no, qué cosa tan horrible. Cachuflito, salve usted la patria.
0: ¿Cómo les parece, pues, que estaba el padre en la parroquia dando misa, pero estaba como alborotado, estaba alborotado? Y llega y dice, hijos míos, muy bien que traigan regalos para la parroquia, pero tráiganlos con fe. No traigan cosas con ese espíritu negativo. No, señor, para nada. Vea, a la señora que me trajo el divino rostro, ahí le está saliendo espinillas.
1: ¿Qué?
0: A la señora que me trajo el cuadro de María Magdalena. No quiere llorar, no quiere llorar, nada, mantiene sonriente. Al señor también, que me trajo la estatua del divino niño. Se la llevó Bienestar Familiar, se la llevó, el niño buscó su hogar.
1: No, no,
2: ¿De cómo es? ¿Descachuflados?
1: Huesuflitos. Otro, a ver si de pronto...
0: Imagínate, pues, que se encuentran la viejita y el viejito, y ya van varios días ya sin ver. Entonces la viejita dice que, ¡ay, qué más, don Álvaro! ¿Cómo ha estado? ¡Bien, doña Vigenia! ¡Bien, doña Vigenia! ¡Ay, don Álvaro! ¿Usted es que se está quedando calvo? No, no, no, señora, es que la cabeza está haciendo estritis.
1: No.
2: Dios mío, Dios mío, Mauro, ¿cómo va a hacer?
1: Qué cosa tan mala, hola.
2: ¿Qué vamos a hacer,
1: a ver,
2: Mauro?
1: Si uno, pues...
0: ¿Cómo les parece, pues, que un man, pero negativo, negativo, de esos que desde antes de abrir los ojos y levantarse ya están diciendo que el día va a estar maluco, que qué día tan opaco? Sí, gente, pero malo, malo. Entonces llega y resulta que iba caminando cuando se encontró con otro man. ¡Qué hombre! ¿Bien o no? ¿Bien? ¿Qué digo yo? Sí, ahí vamos. ¿Cómo que qué digo? Diga, sí, estamos bien, estoy positivo. Ave María, usted siempre tan negativo, hermano. Haga una cosa, mire para el cielo, diga, Dios, gracias por la vida y regálame lo que merezco. Y verás que hay que ser positivo. Suerte más bien. Digo, uy, ¿será que eso sí funciona? Muestre a ver. Cuando miró para el cielo y quisque, voy a ser positivo, Dios, dame lo que merezco. Y esa paloma lo dejó vuelto nada la cara.
2: No, es que ni yo que me río de todo, Mauro.
1: No, no, no, no, no.
2: Ay, Dios mío, bendito.
1: Te caíste. Ay, Dios. 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
1: ¿Será que no tiene uno bueno, cachuflo? Otro, pues, así, a ver si de pronto.
0: El man que llega y se levanta como triste, como pensativo. Y la mamá, buenos días, Aureliano, ¿cómo amaneció mi hijo? Mamá, como pensativo, como preocupado con la vida. ¿Y por qué mi hijo? Mami, es que vea, yo ya 34 años y ninguna mujer me voltea a mirar, nadie quiere ser novia mía. No, yo no sé qué pasa. Ole, oigan a este, véale el lado positivo, mi hijo. Una mujer que se fije en usted no vale la pena.
1: Por fin
2: estuvo bueno, bueno.
1: Por fin
2: de 5-1.
1: Ay, no, no, no. Ya son las 6:47 minutos. 6:47. Hablemos a esta hora, Juanpita Torres, de más noticias de todo lo que está pasando aquí en Cómo Amaneció Manizales por Tropicana, la más bacana. Hablemos de cómo por negligencia y olvido la justicia durmió un expediente clave para que se hiciera de verdad lo que se tenía que hacer por parte de la ley. Juanpita.
2: Se hiciera justicia, Mauro. Les contamos, Mauro, que una angustiada mujer que perdió a su hijita de tan solo 5 meses de nacida, ella se quedó sin respuesta alguna. ¿Cómo les parece que la investigación penal por la muerte de la criatura precluyó por prescripción simplemente porque la Fiscalía General de la Nación dejó pasar el tiempo y tardó casi 10 años sin señalar a un solo culpable, Mauro, a un solo sospechoso?
1: Bendito Dios.
2: Les contamos que el juzgado tercero penal de circuito de conocimiento de aquí de Manizales cerró todo el expediente y le negó los recursos al abogado de la víctima. Por si fuera poco, pues el recurso que deja presentado ante el Tribunal Superior de Manizales tampoco tuvo éxito. El abogado defensor se quejó, no pasó absolutamente nada en el Centro Sur de Caldas durante su gestación. Les contamos qué fue lo que pasó exactamente. La pesadilla de esta madre, Mauro, arrancó cuando ella asistió por un sangrado vaginal a un hospital en el Centro Sur de Caldas durante su gestación. Ella estaba en embarazo. A ella la remitieron de urgencia a una clínica aquí en Manizales con un diagnóstico de preeclampsia severa, Mauro.
1: Ay, señor.
2: Los médicos le adelantaron el parto para salvarle la vida a los dos, tanto a ella como al bebé. La pequeñita llegó al mundo con escasas 28 semanas de gestación y un peso de tan solo 800 gramos, Mauro. No alcanzaba a pesar el kilito la bebé.
1: Pedacito.
2: Con gravísimas complicaciones respiratorias que mantuvieron a la bebé en una incubadora y también en cuidados intensivos. Durante 5 angustiosos meses, Mauro, la bebé pues batalló por su vida hasta que infortunadamente falleció el 10 de junio del año 2016, o sea, hace más de 10 años. La madre denunció que los médicos encargados incurrieron en graves omisiones, que ellos no fueron proactivos en las maniobras y también pues violaron la ética profesional, configurando un claro homicidio culposo. Eso es lo que estaba diciendo la madre, Mauro.
1: Sí. ¿La autoridad le dio la razón o qué fue lo que pasó de ahí para arriba?
2: Se durmieron en los laureles, Mauro. Resulta que la fiscalía pues abrió la carpeta, dio órdenes a la policía judicial, pero jamás imputaron ni vincularon formalmente a ningún médico ni tampoco a ningún centro asistencial. El tiempo corrió de largo, la ley es clara, la acción penal prescribía a los 9 años y como la fiscalía radicó la solicitud de preclusión el 8 de septiembre del 2025, pues cuando ya habían transcurrido casi 10 años sin mover un dedo, el caso murió legalmente. Ante semejante embarrada institucional, Mauro, el Tribunal Superior de Manizales pues no se quedó callado y ordenó compulsar copias ante el Consejo Seccional de Disciplina Judicial para que investiguen a los fiscales que tuvieron el expediente guardado durante 10 años, Mauro. Abro comillas, eventualmente podría confluir en conductas disciplinables en cabeza de quienes detectaron la acción penal, pero nunca hicieron nada ni nunca actuaron, cierro comillas, pues advirtió el magistrado. Murió la criatura en los brazos de la madre, Mauro. La fiscalía se durmió durante 10 años y hoy los presuntos responsables de esta negligencia médica están caminando tranquilos por las calles sin responderle a la justicia. La fiscalía dejó dormir este caso por 10 años y precluyó por tiempo.
1: Ya son las 6 de la mañana con 50 minutos. Sí, están buenísimos los chistes, buenísimos. Ríase con confianza que viene uno buenísimo.
2: A ver, a ver.
5: Ah, pues parece que, ¿sabe qué?
2: ¿Qué?
5: Otra vez un perezoso pa' buscando disque trabajo. Y entonces entró. ¿Buenas? Ah, sí, hermano, cuénteme. Aquí es donde necesitan gente para trabajar. Yo sí, señor. Aquí es donde necesitamos gente para trabajar. ¿Y cuánto pagan? Aquí pagamos de acuerdo a lo que usted haga. Ah, no, muy poquito, muy poquito.
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2: 6 de la mañana, 53, escuchan Tropicana, 6:53 en Tropicana, la de aquí.
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3: 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Tenemos las 6 de la mañana, 55, 6:55 en Tropicana.
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3: ¿Cómo amaneció Manizales por mi Tropicana? Ya llega nuestro director Mauro Moreno con el devocional, con la oración, con la reflexión del día de hoy. Invitadísimos para que sigan en sintonía. ¿Cómo amaneció Manizales? En este jueves, en este 8 de octubre, 6 de la mañana, 56.

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0: Ya son las 7 de la mañana en punto en Tropicana, la más bacana. Arrancamos con nuestra oración y reflexión de esta mañana en este jueves 8 de octubre, saludando a los oyentes que se unen a través de Tropicana 105.7 en el FM 930, que nos escuchan a través de sus domóticos, es decir, Alexa, Siri, Google, y que ya nos tienen sintonizados, que digitan en el buscador, en el navegador de sus tablets, celulares o computadores Tropicana Manizales en vivo, que descargaron la aplicación o que me están siguiendo ya en arroba Mauro Moreno Rojas. En arroba Mauro Moreno Rojas están siguiéndome y escuchándome. A esta hora, John Freddy Agudelo, mi amigo Casta 125, mi amiguito Oscar Herrera 0310, Yolandita Perea, un abracito. David A 0805A. Daniela Benavides H, un abracito. Saludo para Pineda Albalucía, para Andy Mimulita, para Jorge Duque, un abracito, Jorgito, Yolandita y muchos más que están ahí escuchando la oración y reflexión que va a arrancar en este preciso instante de la mano de Papito Dios. Todos los días traemos una palabra que el Señor nos refresca. Todos los días utilizamos la Biblia para crecer un poco más y llegar a la estatura y a la plenitud espiritual de Cristo. Y hoy, pues, no va a ser la excepción. Hoy vamos a tener un mensaje poderoso, un mensaje bello que quiero que ustedes le presten toda la atención. Hoy vamos a ir directamente a investigar una serie de cosas que están pasando en nuestra vida, que van a pasar en nuestra vida y que si no te han pasado, espera porque van a suceder, pero ni siquiera como un acto de esoterismo, de adivinación o si se quiere, una suerte de hechicería. Hoy vamos a hablar de una serie de temporadas que la Biblia condensa y que hacen parte de nuestra vida. Porque hoy la prédica va a estar poderosa si nosotros sabemos encauzarla en nuestro propio mundo. Todo lo que nosotros necesitamos saber de cómo nosotros vamos a enfrentar nuestra vida. Y podríamos empezar con Eclesiastés 9:10, que nos dice que todo lo que te viniere a la mano para hacer, hazlo según tus fuerzas. Y el contexto de esta frase viene porque cuando Dios nos está bendiciendo, entonces hay que trabajar, hay que hablar, hay que aprovechar, hay que hacer que las capacidades y los talentos que Él nos dio sirvan para algo mientras tenemos vida y oportunidad. Y en Proverbios 15:13 se nos dice que el corazón alegre hermosea el rostro. Aunque una cosa no tiene que ver con la otra por ahora, sí es muy importante que entiendas a dónde voy y por qué. En Eclesiastés 3:1-11 se nos dice que todo tiene su tiempo y todo lo que se quiere debajo del cielo tiene su hora. El hombre más sabio sobre la faz de la tierra nos muestra varias verdades aquí. Primero, como si fuera una receta, reservemos las palabras de Proverbios 15:13. El corazón alegre hermosea el rostro porque es necesario para lo que viene. Tenla ahí. Y recuerda lo que acaba de decir también Salomón para nosotros. Todo tiene su tiempo bajo el cielo y tiene su hora. Y luego el mismo Salomón dice que el Señor todo lo hizo hermoso en su tiempo, que ha puesto eternidad en el corazón de quienes lo aman y que también se ha hecho entender de hombres de principio a fin y ha dado sabiduría a quien la ha pedido. Y hay días en los que la vida parece que nos dice, todo está saliendo bien, que uno hasta desconfía, ¿no les ha pasado? Que todo va a una belleza. O sea, parece que les lancé versículos y frases que no van a estar concatenadas, pero ya vamos a armar el mensaje completo con lo que les estoy tratando de contar. Pero necesito que vayan reservando varias de las cosas. Todo tiene su momento bajo el cielo y todo tiene su hora. El corazón alegre hermosea el rostro. El Señor da sabiduría, acompaña y prospera también a los que lo buscan y sobre todo a los que lo aman. Pero hay momentos en donde a lo mejor, posiblemente, quizás, resultado de una oración que hicimos hace mucho rato, el Señor la contesta y se nos olvidó que oramos por eso y nos está yendo una maravilla. Todo está funcionando. Que uno termina hasta desconfiando. ¿Les ha pasado que cuando uno se ríe mucho, uno dice, ahora qué irá a pasar, que esta risa y como estamos pasando, de bueno, algo malo va a pasar? Uno siempre se predispone y tiene ese sesgo cognitivo de que algo va a suceder cuando las cosas están saliendo demasiado bien. Y en parte tiene razón y en parte no. Pero hay momentos en la vida en los que uno siente que algo cambió. No necesariamente pues nos ganamos la lotería, no necesariamente nos volvimos ricos con el negocio, no necesariamente pues desaparecieron los problemas, no. Sentimos que algo hizo clic. Nos levantamos, tenemos otra disposición, lo que antes nos costaba ahora nos sale facilito. Aquella conversación con la esposa, con el esposito que llevaba meses pendiente, finalmente se puede tener. Se tiene de la mejor manera. El esposo, la esposa, cuando nosotros estábamos prevenidos y pensábamos que nos iba a contestar con garrote en la mano, mira qué tranquilidad, tienes razón, mi amor, y uno, ¡oh, tienes razón, mi amor! ¡Ay, ¡oh, Dios mío, ¿esto qué es? Porque pasa, el amigo que estaba disgustado con nosotros y que nosotros sabíamos hasta que era por una bobada, nos escribe en el trabajo. Aparece una oportunidad y nos dicen que si queremos aplicar una promoción, cosa que nunca nos había pasado, el negocio empieza a moverse, aparece la clientela que tanto le estuvimos nosotros orando al Señor y justo apareció todo cuando nosotros de alguna manera habíamos soltado y ya estábamos pensando más en la quiebra que en la prosperidad. Nos llaman para ofrecernos algo que llevábamos tiempo esperando o que habíamos deseado siempre en secreto y que nunca nos habíamos atrevido a pedir. Ese proyecto que parecía que estaba muerto vuelve a tener posibilidades. Físicamente se nota, nos miramos al espejo, nos vemos diferente. Y la frase bíblica que te dije que reservaras ahora aparece. La gente nos dice que estamos radiantes, que tenemos otro semblante. La tía nos ve, ay papi, Juanpa, cómo está de buen mozo, mi amor. Vea cómo está de cari llenito de lindo. Ay, ha dormido bien porque ya no está tan ojeroso y tan langaruto. Nos vemos diferentes. Y la Biblia muestra que cuando el corazón se alegra, hermosea inmediatamente el rostro. Lo cual nos da a entender que si queremos ser bellos por fuera, necesitamos alegrarnos en el Señor de corazón para que ese corazón alegre hermosee el rostro. Pero también nos dice que el dolor del corazón abate el espíritu. Entonces hay gente que tú entenderás que está pasando por la buena, por la expresión de su cara, y a otros que se nos nota las ojeras de no dormir y de que estamos lidiando con cosas difíciles. Y ahí es donde no deberían llegar las preguntontas, debería llegar la mano solidaria que se queda calladita y que simplemente preguntará en qué te ayudo, para qué soy bueno. O que si el otro no tiene ganas de hablar, pues se queda ahí en silencio compartiendo y diciéndole que nos tomamos un tinto allí con unos chontaduros. se entiende la metáfora, ¿no? Es decir, lo que ocurre adentro del corazón termina volviéndose expresión afuera. Por eso el lenguaje, y se ha estudiado tanto, que el lenguaje no verbal es tan importante. De hecho, la ciencia forense es la que más estudia el lenguaje no verbal, porque ahí ven, pillan al mentiroso, pillan al culpable, tienen ya detectadas ciertas microexpresiones que les dan pistas. Y el lenguaje no verbal es lo que más estudian, digamos que las ciencias forenses y las ciencias policíacas. Porque cuando uno está triste, el cuerpo se deprime, baja los niveles de dopamina a cero, sube el cortisol y nos podemos enfermar. Pero cuando estamos contentos, es al revés. Sentimos que hay energía, que todo se puede, la vida es maravillosa, gracias Dios por el día, y las cosas cambian. Todo está fluyendo, todo está maravilloso, y lo venimos a detectar apenas ahora, en el día de hoy. Pero aquí tenemos que tener muchísimo cuidado, porque una cosa es nosotros decir, Dios me está dando una temporada a mi favor, y otra muy diferente, como todo me está saliendo de bien. Dios aprueba absolutamente todo lo que yo le estoy pidiendo, y la respuesta en corta es no. No es así. Porque nosotros, pensando de esta manera, volvemos más a Dios, el genio de la lámpara, que el Señor de señores que es. Volvemos a la relación con Dios en una superstición, porque comenzamos a echarle la culpa de lo bien que nos está yendo a cosas que nosotros hicimos o que dejamos de hacer. José, por ejemplo, tuvo, y dice la palabra de Dios, que tuvo favor del Señor y estaba en la cárcel. Entonces, lo cual también me tiene que dar alegría, porque si yo estoy pasando por la mala o estoy físicamente en la cárcel, ahí el Señor me puede dar favor. David tuvo favor del Señor y se escondía en una cueva para resguardarse de Saúl, que lo estaba buscando para pasárselo al papayo. Nehemías tuvo favor del rey y tuvo mucha oposición. Pablo tuvo una puerta grande delante de él y al mismo tiempo muchas adversidades. Pablo fue llevado al tercer cielo y confiesa que le fue puesto un aguijón para que no sea grande, para que no se le salga el argentino. Entonces, favor de Dios en condiciones contrarias tenemos por todas partes. Y ejemplos, todos los que usted quiera. Entonces, el favor de Dios no significa ausencia de problemas, significa que en medio de la realidad que estemos, con problemas, dificultades, a lo mejor un poco más de enfermedad que de salud, Dios está con nosotros abriendo camino, dándonos favor en lo que hagamos, en lo que corresponda hacer. Y la pregunta que nos cambia el día es, ¿y si Dios ya nos está dando algo que nosotros seguimos esperando y no lo estamos aprovechando? ¿Y si nosotros ya tenemos una persona a quien llamar para ese problema que queremos solucionar? ¿Si ya tenemos una conversación que deberíamos tener y que no deberíamos aplazar más? ¿Una deuda que podemos comenzar ya a organizar o que podemos meternos ya? Un perdón que deberíamos entregar ya y que estamos dejando que el tiempo se pase. Una oportunidad que deberíamos aprovechar ya. ¿Es sesgo mío o si hay un dicho que dice que las oportunidades se pintan calvas? Porque si es así y las oportunidades se pintan calvas, pues no tiene ningún tipo de pelo ni artimaña cuando se ven así. ¿O qué esconde un calvo que usted no le puede ver? Porque uno se tapa los calvos con un pedazo de pelo, pero el calvo no tiene que tapar. Puede en este momento ser el momento de tener la decisión que llevamos meses aplazando. Y nosotros creemos que necesitamos otra señal, otra reconfirmación de Dios, cuando Dios ya ha puesto las señales suficientes, pero no las queremos ver, porque el dicho dice, no hay peor que ciego que el que no quiere ver. No hay peor ciego que el que no quiere ver. Entonces seguimos orando y pidiéndole al Señor, Señor, están saliendo bien las cosas, las vainas van bien, pero Señor, muéstrame. Señor, dame otra señal. Y cuando Dios no le da otra señal, primero nosotros tenemos que reconocer en qué etapa estamos. ¿Queda claro hasta ahí o los estoy enredando mucho con tanta vuelta? Porque en Eclesiastés 3:1, el sabio Salomón repite una frase que les dije que reserváramos para esta receta. Todo tiene su tiempo y todo lo que se quiere debajo del cielo tiene su hora. Entonces Salomón representa al menos 28 tiempos que nosotros en esta vida vamos a vivir. Tiempo de nacer, tiempo de morir, tiempo de plantar, tiempo de arrancar lo plantado, que sería la siembra y la cosecha, tiempo de matar y tiempo de curar. Y necesariamente matar no es ir a quitarle la vida a otro, es mirar. Hay una tendencia y una inteligencia que está por encima de la media, que se puede entrenar psicológicamente y que podemos llegar a ella, que se denomina por los científicos y por los psicólogos la metacognición. La metacognición nos muestra que debemos escuchar nuestros pensamientos, estar atentos a ellos, saber de dónde salen, procesarlos y saber que no tenemos que dejarnos dominar del pensamiento porque identificamos de dónde sale y a lo mejor actuamos por envidia, actuamos por celos, actuamos por miedo. Y la metacognición hace que procesemos todo eso, entendamos de dónde sale y nosotros podamos transformarlo en algo superior. Entonces sí hay tiempo de matar y a veces lo que está mal en nosotros es ese tiempo de matar. Y tiempo de curar, no necesariamente físicamente, también en nuestro interior. Hay tiempo para destruir, tiempo para edificar, para llorar, para reír, para enderezar, para bailar, para esparcir piedras, para recoger piedras, para abrazar, para abstenerse de abrazar, para buscar, tiempo para perder, tiempo para guardar, tiempo para cosechar, para romper, para coser, para callar, para hablar, para amar, para aborrecer. Hay tiempo para aborrecer. Está poniendo en la Biblia Salomón, tiempo para la guerra y tiempo para la paz. A todos había una explicación en Cristo, porque en realidad hay tiempo para todo. ¿Cómo así que hay tiempo para la guerra? Entonces la Biblia nos manda a pelear con todo el mundo. Hay momentos en los que para lograr la paz sí tenemos que ir a la guerra. El adolescente de 19 años que quiere hacer lo que le da la gana, que ya está moliendo a palos a los hermanitos chiquitos, grita a la mamá, está consumiendo no sé qué cosas, y nosotros llegamos a la casa y él mantiene encerrado todo el día, hay que llevarle la comida al doctor, y hay que dejarle la puerta sin seguro para que él entre tranquilo a la hora que se le dé la gana. Entonces, le decimos a nuestra esposa, yo voy a hablar con el muchacho, que estoy, no le diga nada para que no lo prenda. Y la esposa y la mamá prefiere aguantarse al patancito este en son y en nombre de mantener la paz. Pregunta, ¿hay paz en una casa donde un truancito de 19 años como el que estoy pintando, que muchas veces no es ficticio y me quedo cortico, manda y hace lo que se le da la gana en la casa? ¿Hay paz para los niños que cada rato este patancito los golpea, los maltrata, los somete, les quita? ¿Para la mamá que está maltratada y deshonrada por su propio hijo? ¿Para exponer la seguridad de toda la familia dejando una puerta sin pestillo porque a este le gusta meter la llave y entrar de una a la hora que sea y que no se den cuenta que hora llega? Entonces hay momentos aquí era la guerra y toca. ¡Juan Pablo!
1: ¿Qué quiere, apá?
0: Juan Pablo, hágame el favor y me hable. Me abre, porque no soy chino. Hágame el favor, Juan Pablo, y me abre.
1: Estoy acostado, apá.
0: Me abre, me da el favor.
1: ¡Ah, molestar, apá! ¡Que me abra, hermano!
0: Vea, Juan Pablito. De hoy en adelante, entérese que si usted vive bajo este techo, vive en mis condiciones porque la casa, el arriendo lo pago yo, la comida la entro yo y usted lo único que tiene que hacer es estudiar, dedíquese a estudiar. No me vuelve a tocar a sus hermanos, me respeta a su mamá y en esta casa se cierra la puerta con pestillo a las 10 de la noche. Si va a salir, me pide permiso, me dice dónde está y si no le gusta, hermano, ya tiene edad de trabajar y mire cómo se defiende. Y a veces hay que darle una buena exposición de realidad a un muchacho rebelde para que piense y mire si de verdad es tan fácil vivir solo y se da la aventura que tal vez él quiera tener. Ha pasado y muchas veces la mamá llora y culpa al papá y le dice por su culpa el niño se fue, pero el niño termina volviendo entendiendo que la calle es dura. Pero para tener paz, porque después de esa conversación maluca y de el papá apretarle las tuercas al muchacho y estar pendiente que no maltrate a los niños y demás y que no deshonre a la mamá, mira que ahora sí todo está tranquilo, el muchacho hace caso, sí señora, baja a comer, está llegando temprano, está juicioso, dice para dónde va y resulta que le sirvió la disciplina. Ah, entonces sí hay momentos que hay que ir a la guerra para tener la paz. Y hay momentos en donde es una bobada perder la paz. Ejemplo, contener la razón. Yo no voy a maldecir de mi esposa. Y cuando digo maldecir, no es que la maldiga, es mal hablar. Pero hay momentos en donde ella tiene una visión que no necesariamente es errada, pero tampoco es la correcta de alguna situación. Y en pro de la paz, porque sé que no tiene sentido enfrascarme en una discusión por algo que no vale la pena, yo prefiero decir, sí, mi amor, tienes razón. para conservar la paz, hay momentos en donde la sabiduría nos dice, no se enfrasque en eso, siga adelante. Y las cosas fluyen. Entonces, de estas 28 temporadas que revela Salomón, necesitamos entender una muy importante, y es que la Biblia no promete una vida permanentemente positiva. Y sobre todo, si en este momento identificas que te están tocando las buenas, porque ya identificaste cuáles son, te las acabo de mencionar todas, aprovéchalas, porque eternas no son. Porque detrás de una va seguida la otra. Si las cosas van mal y estás en los momentos duros de la temporada de la vida, de morir, de matar, de destruir, de llorar, de abstenerse de abrazar, de perder, de romper, permíteme darte alegría y alivio que esas temporadas son solo eso, temporadas y van a pasar. Y te van a esperar temporadas de curar, de edificar, de bailar, de abrazar, de buscar, de guardar y de amar. Y si estás pasando por estas temporadas, permíteme que seas prudente para que por favor entiendas que en cualquier momento el ciclo puede cambiar porque es una temporada. Hay un dicho que dice que no hay árbol que crezca tanto para que toque el cielo, ni que eche raíces tan profundas como para que toque el infierno. Que básicamente es lo que estamos hablando hoy, porque la vida real nos ha tocado a todos días de llorar, días de reír, de perder, de buscar, de callar, de irnos a la guerra, de tener la paz. Y hoy lo que tú estás llamando fracaso es solamente una temporada. Pero sobre todo lo que hoy te está pasando bueno y que te estás relajando y sientes que la vida ahora sí es tranquila, necesito sacudirte y despertarte y hacer tal cual como el señor de la parábola de los talentos con el siervo que él denomina inútil porque enterró los talentos. Despertá. Es momento de trabajar, es momento de hacer lo que tengas que hacer porque estás en la temporada del favor del Señor. No la perdás, no la perdás. En Eclesiastés 3:11 agrega además, todo lo hizo hermoso en su tiempo, que se acuerda que era una de las partículas que le dije que reserváramos para la receta. No está diciendo que todo lo hizo hermoso inmediatamente, dice en su tiempo. Lo que hoy estás viviendo difícil es el abono para lo que es la flor interna de tu corazón para que en su momento hermosee el rostro. Todo lo hizo en su tiempo, no inmediatamente. En su tiempo. Y esto necesitamos nosotros entenderlo con prioridad porque ahí aparece esa puerta que te estoy diciendo que no siempre es una señal, sino que es una historia que nosotros tenemos que vivir e identificar en nuestra vida. Ejemplo. Nehemías. Les he contado esta historia varias veces, pero viene al caso. Resulta que Nehemías era copero del rey, no era un profeta, no era un paladín de la justicia, el hombre no era político, era un man que trabajaba para un rey y le servía el vino y le probaba la comida para que no estuviera envenenada. Y el rey lo llevaba en la buena. Y el man, por eso siempre te he dicho que cuando quieras servir al Señor, busca en tu corazón. ¿Por qué cogiste lucha? ¿Por qué cogiste carga? Ejemplo, viste un gatico y ese gatico no te ha dejado dormir y piensas en ese gato y ay, qué pecado, ay, ese gato. Hacer lo que sea para ayudar a ese gato, que es lo que el Señor te está mandando a hacer. Si estás con el corazón partido por los abuelitos de la vuelta porque sientes que están aguantando hambre, búscalos, preguntales y ayúdalos porque es lo que el corazón del Señor te mandó a hacer. Y Nehemías, que vuelvo y te digo, ni profeta, ni rey, ni paladín de la justicia, ni soldado, nada, era un man que trabajaba, camellaba para un rey. No le iba mal, estaba parchado el viejo, nada le hacía falta, tampoco le sobraba, pero pues estaba cómodo. Y el Señor le puso al hombre carga en el corazón por Israel. Y el hombre dijo, voy a reconstruir a Jerusalén. El hombre oró, ayunó. Cuando finalmente llega el momento, el rey lo ve todo achicopalado y le dice, ¿qué me le pasa a mi Juan Pita? Mentira, utilicemos el nombre que es para que la gente no se me pierda. Vio a Nehemías que estaba achantado y habló con el rey finalmente. El rey también conmovido en el corazón por ver a su siervo triste le preguntó qué le pasaba porque quería ayudarlo. Lo que quiere decir que cuando el Señor te pone algo en el corazón y es la temporada de lo bueno, Dios te va a poner las fichas que son, porque Dios tiene el WhatsApp del que tiene la plata que necesitas, del contacto que tiene la vacante que necesitas y del contacto que va a ayudar a tus hijos en la universidad que necesitas o en lo que sea. Estoy poniendo ejemplos muy vagos. Entonces, el rey ve a Nehemías achantado, le pregunta qué pasa y Nehemías le cuenta. Porque Nehemías no dijo, no, yo estoy triste por Jerusalén, pero que sea lo que Dios quiera. Si el Señor quiere que yo ayude a Jerusalén, eso me voy a encontrar un baloto tirado en la calle, lo voy a coger y voy a consultarlo y fijo lo voy a cobrar y así voy a poder ayudar a Jerusalén. Y las cosas no funcionan así. Entonces, Nehemías habló, aprovechó que el Señor le ablandó el corazón al rey, pidió, planeó, solicitó cartas, el rey se las entregó, solicitó madera, el rey se las dio. El rey le concede todo lo que Nehemías necesitaba para parar a Jerusalén. Y Nehemías reconoce exactamente de dónde viene todo lo que le estaba llegando de bueno, que hoy tú te estás durmiendo y pensando, ay, por fin me llegó la tranquilidad y estás desaprovechando el momento de trabajar más duro para que el Señor te bendiga aún más porque llegó el momento de poner a explotar los talentos más claritos ni con plastilina, pues. Entonces, Nehemías... En Nehemías 2:8 dice, y me lo concedió el rey según la benéfica mano de mi Dios sobre mí. Mire que Nehemías lo identificaba. El dicho popular dice que lo que es derecho no trae curvas y lo que viene liso no trae arrugas, porque así lo dice el dicho de la calle. Nehemías lo identificaba precisamente con el Dios proveedor. Nehemías vio que la probabilidad de que el rey se interesara en su tristeza era del 1% y el Señor le entregó el 1% para Nehemías cosechar el 99%. ¿Me siguen hasta ahí? O sea, el rey, man que tiene todo por hacer, el man que le sirve el tinto y que le trae el pan, interesarse por el dolor de él, preguntarle y querer ayudarlo, eso solamente lo pone el Señor en el corazón. Y Nehemías identificó que era el momento de hablar, no de estar relajado, porque otro dice, ah, no, yo estoy tranquilo aquí, pues qué pesar de Jerusalén, pero pues yo para qué me pongo a incomodarme. No, ahí es donde nosotros tenemos que identificar en qué temporada estamos, por eso te las nombré todas. Primero, para alentarte si estás en la mala. Va a cambiar, va a acabar y vendrán las buenas. Y para que no te creas tanto café con leche si estás pasando por las buenas, porque también tiene su fin. Acordate del dicho, no hay árbol que crezca tanto que toque el cielo ni raíces tan profundas que toquen el infierno. Todo es una temporada y todo va a pasar. Entonces, Nehemías se da cuenta que Dios lo respalda, que la oración y el ayuno tuvo su momento de máxima, yo no sé si la palabra sea catarsis, pero la voy a utilizar. Se preparó, fue valiente y utilizó bien lo que el rey le dio. Vuelvo a la parábola de los talentos. A los dos criados le dijo, yo a usted le di tanto, vea, señor, usted me dio 5, le devuelvo 7. Señor, usted me dio 4, le devuelvo 5. Y el otro, me dio miedo y yo lo escondí. ¿A quién regañan? Al siervo malo y perezoso que escondió porque no se le dio la gana de aprovechar lo que Dios le dio en la etapa de prosperar y prefirió enterrar los talentos. Entonces, Nehemías sí fue vivo. Nehemías sí supo que tenía el favor de Dios. Entonces, la etapa que estás viviendo y donde todo parece que está saliendo no es para que vivas tranquilo, es para que le metas más duro. Tienes conocimiento, hay que usarlo. Tienes una persona que puedes contactar para que te ayude, llámala. El banco te va a dar el préstamo, ya hiciste cuentas y te sale y todo está derechito, nada trae curva, métase, porque seguramente es lo que el Señor quiere para usted. Seguramente es un préstamo que usted está pidiendo para algo que va a ser de bendición para su familia y para muchos. Yo en eso sí no me quiero meter mucho, pero lo estoy solamente poniendo un ejemplo. Le dieron la oportunidad de estudiar, estudie. Tiene fuerzas, trabaje. Requiere más sabiduría, pídasela a Dios y la da en abundancia. Pero haga algo, no se quede quieto. Porque Pablo nos dice en 1 Corintios 16:9, porque se me ha abierto una puerta grande y eficaz, y muchas son las o los adversarios, dice en la versión que más me gusta.

estaban rabones con eso. Pero aquí viene lo que en mercadeo se llama costo-beneficio. Síganme porque esto es importante, necesito que despierten. Esto es para que nosotros, mejor dicho, pongamos mano a la masa, pies en polvorosa y hacer lo que tengamos que hacer. Ya no es momento de estar dormidos. Entonces Pablo decía, vea, aquí esta vaina está buena. Entonces los especialistas cuando van a invertir costo-beneficio van a decir, ejemplo, vamos a crear una empresa en Manizales y vemos que en el estudio nos dice que los próximos 3 años le tenemos que invertir 3,000 millones, pero en los próximos 6 vamos a facturar 15,000 millones. Uno es el costo, el otro el beneficio. Pablo estaba viendo costo-beneficio, sabía que la iba a pasar maluco por los adversarios, pero que el Señor lo iba a bendecir para llevar su nombre y transformar con la buena nueva un gentío impresionante. Entonces, la puerta grande y los adversarios al mismo tiempo están al frente del camino de Pablo, pero lo interesante es cómo interpretamos nosotros las palabras de Pablo y cómo interpretamos nosotros en el momento donde mejor nos va a ir, porque Dios nos va a bendecir como a Nehemías, cómo nosotros nos contamos la historia de nuestros adversarios. Me hago entender. Somos tan flojos y tan miedosos que, ejemplo, y voy a poner un ejemplo muy niño. Ay, mira que se cayó ese mango bonito que habíamos visto ayer y no le pasó nada, pero tenemos que pasar corriendo porque ese perro nos muerde. No, yo prefiero no pasar porque ese perro de pronto nos muerde. Y se perdieron el mango y se sentaron a ver cómo otro fue más valiente, pasó corriendo, se llevó el mango y el perro no lo mordió. De cómo nosotros interpretemos la visión de Pablo en nuestra vida de la puerta grande, pero al mismo tiempo al adversario, depende de cómo nos va a ir. Fácil ni engordar, porque se los digo, cachuflo come como loco recién encontrado, como loco con 3 esquinas, como náufrago recién rescatado. Eso come que da miedo y ese cada vez está más flacuchento. Entonces, ni engordar es fácil porque les pongo el ejemplo de cachuflo. Y en el caso mío, yo me abstengo de comer pan, me abstengo de comer una cantidad de cosas y los que me conocen saben que yo tengo el flotador todo el tiempo. La ventaja es que si pasa algo, me salvo. Pero yo tomo agua, respiro y mastico chicle y engordé 5 kilos. Entonces, para mí adelgazar es muy, muy, muy difícil. Entonces, todo no es fácil en la vida. Siempre usted va a tener un pero. Pero de lo que nosotros nos contemos en la cabeza, como lo hace Pablo, de ver la puerta grande, pero también contemplar a los adversarios, el costo-beneficio depende de cómo nos vaya. Eso es muy importante de cómo nosotros interpretemos esa oposición y que no la llevemos a que la oposición es ausencia de Dios, ¿no? La oposición simplemente está ahí o para enseñarnos, reafirmarnos o para mejorarnos. Fin. Es como la competencia. Si nosotros estamos solos en el mercado vendiendo hamburguesas, créame que vamos a terminar comprando los materiales más baratos y hacer las hamburguesas más chambonas. Si al frente no me pusieron competencia, me obligan a hacerlas mejor. Finalmente, ¿quién es el beneficiado? El cliente. Y a mí, ¿en qué me beneficia? En que mejoré mis estándares de calidad y soy más competitivo. La puerta de Dios va a tener siempre resistencia. Pablo nos lo muestra en la Biblia. Fácil en la vida, no hay absolutamente... Ah, bueno, sí, mentiras, meterse en problemas. Eso sí, qué facilidad. Abra la boca, haga algo mal hecho, firme algo que no tiene que firmar, métase de fiador, haga cualquier cosa que le demore un segundo y prepárese, si no lo pensó, para un problema de años y maluco y caro. Entonces, lo único fácil que hay en esta vida es meterse en problemas. Entonces, en Eclesiastés 9:10 nos muestra todo lo que viniere a la mano para hacer, hazlo, ¿según qué? Según tus fuerzas. Según tus fuerzas. Aquí es donde nosotros, para que nos vaya bien, necesitamos, ojo, despierte gente, despierte, no se me duerman, que esto es importante, sacar la envidia del corazón, porque queremos que nos vaya bien, pero mejor que el vecino. Dios me dio la gracia por la cosa que sea que me compré la moto de mis sueños. Y resulta que el vecino se compró una que vale el doble. Y yo me muero de la ira, me sobreendeudo para comprar la misma del vecino u otra. ¿Estoy actuando según mis capacidades económicas o estoy actuando con envidia? Estoy siendo envidioso. Y aquí es muy importante para que nos vaya bien,
entender

0: De nuevo la parábola de los talentos. ¿Por qué de manera tan arbitraria Jesucristo diría que a un siervo le daría X cantidad de talentos que superaría a la del segundo siervo y que sería muy inferior a la del tercer siervo? Porque el Señor entrega a cada quien según su capacidad y por ende Él sabe a quién le pone más y a quién le pone un poquito menos. Él sabe cuánta tentación aguanta Juanpa, de ahí no lo excede, cuánto aguanto yo y de ahí no me excede. El Señor sabe que Juanpa está más preparado que yo académicamente y hará que Juanpa tenga mejor manejo de recursos y le dará seguramente más que a mí porque yo soy más táparo para manejar mis recursos. Estoy poniendo ejemplos, así sean verdad, pero mentiras, ¿no? Es por molestar. Pero lo que tenemos que entender es que lo que nos viene a la mano a hacer con nuestras fuerzas es eso, sin envidia, sin mirar para los lados, y es nosotros contra nosotros y con la única meta de mejorarnos. Tenemos que llamar, llamemos, así el otro tenga más contactos, llame al suyo. Tenemos que estudiar, estudiemos, así el otro sea una pepa y sea un nerdo y lo lleve a usted kilómetros de ventaja, estudie usted. Hay que pedir perdón, va y ofrezca el perdón y diga que se equivocó. Tenemos que organizar las finanzas, apretes el cinturón, papi. No hay gaseosa, ni heladitos, ni postres, ni salitas por el resto del año porque tenemos que pagar. Lo que haya que hacer, según nuestra capacidad y nuestra fuerza. Tenemos que recuperar la relación. Entienda que es tan simple y tan sencillo como usted decidir darle la persona que usted quisiera a su esposa o a su esposo y usted se dedica a hacerlo. Todo lo que nos tenga en lo que nos venga, perdón. Lo que nos venga en mano por hacer, lo tenemos que hacer según nuestras fuerzas. Mire que no está diciendo lo que otro vaya a hacer por usted, es lo que usted haga. ¿Quiere mejorar? Necesita vivir otra realidad. Necesita cambiar de realidad, porque a lo mejor le ha ido muy bien hasta ahí. Pero seguir utilizando lo que ya le funcionó no va a mejorar lo que usted quiere que le mejore. Me explico. Si estoy vendiendo en mi puesto de hamburguesas 20 hamburguesas y necesito más recursos, no voy a solucionar nada metiéndole otra hamburguesa al menú. Necesito diversificar. Voy a decir, bueno, yo veo que últimamente me están preguntando mucho por salchipapas y me monto unas salchipapas complementarias a las hamburguesas. Las hamburguesas se van a vender porque ya las conocen y voy a tener el mismo promedio, y el que no sabía que vendía salchipapas y le gusta ya me va a buscar por las salchipapas. Misma situación, diferente puesta en consideración comparado con lo que nos dice Salomón en Eclesiastés. Es lo que nosotros tengamos que hacer a nuestra medida, sin envidia y también sin perder el rumbo. ¿Me siguen hasta ahí o lo estoy enredando mucho? Entonces, en Filipenses 2:13 se nos dice, porque Dios es el que en vosotros produce así el querer como el hacer por su buena voluntad. ¿Se acuerdan los ejemplos que les dije que lo que uno coge lucha en el corazón es lo que el Señor lo manda a hacer? Entonces, la combinación es, Dios produce el querer, Dios produce el hacer, no solamente nos inspira, nos capacita y hace que las cosas sucedan en el momento exacto, dependiendo de qué tan preparados estemos para recibir o nos dilata. Porque, ojo, el Señor sacó al pueblo de Israel de Egipto, el paso a pie hasta la tierra prometida no debía durar más de 3 a 6 meses y les tardó 40 años. De ti depende de cómo utilizas y aprovechas las temporadas despiertico y sin envidia, que el Señor te bendiga y te lleve donde necesitas estar. La psicología confirma este concepto bíblico de manera importante. Y aquí no necesitamos tampoco ser psicólogos, ni quiero reemplazar la psicología con la Biblia. ¿Qué tal? Ni más faltaba. Y respetando mucho a los psicólogos y a las psicólogas, que los valoro y los quiero mucho. Lo que necesitamos es entender por qué muchas veces sabemos qué tenemos que hacer y sin embargo no lo hacemos. Las investigaciones sobre la llamada implementación de intentos o las intenciones de implementación muestran cómo nosotros, a pesar de tener muy buenas ideas y tratamos de perfeccionarlas, en acción nunca lo vamos a lograr y llegará más lejos un mediocre que se mueve que un inteligente que perfecciona quieto su estrategia. ¿Me van siguiendo hasta ahí? Entonces, tenemos que hacer que lo que el Señor ya nos dio para hacerlo hoy con las fuerzas y con los que tenemos funcione, que el mismo Señor lo progrese. Porque, ojo, necesitamos entender que intención y acción son dos cosas muy diferentes. Intención y acción son dos cosas dramáticamente opuestas. La intención te da la idea, el movimiento te lleva a la meta. Entonces, nosotros tenemos que entender que no nos basta con decir es que quiero arreglar mi matrimonio. Nosotros tenemos que decir, hoy le voy a dedicar 20 minuticos a mi esposa. Analizar qué pasó en los 20 minutos, no, estuvo fría y distante, mañana le dedico 30. Pasado mañana la voy a invitar a salir, después voy a hacer esto, después hacer lo otro. Planificar y que lo que vaya pasando, como lo dice Pablo, acuérdense, la puerta es amplia. Grande la oportunidad, pero hay adversarios. Y para nosotros hacer esta solución, por ejemplo, del matrimonio, sabemos que el adversario es lo que nuestra esposa tiene de resentimientos, de dudas y que de alguna manera carga contra nosotros. Que tenemos que saber que eso va a pasar, pero como mi meta es recuperar mi matrimonio, yo hago lo mío. Entonces paso de la intención a la acción y me doy cuenta que tengo los adversarios. ¿Y a quién le pido que me dé la sabiduría para seguir? A Cristo, tal cual como lo hizo Nehemías con el rey, para que le diera los recursos y finalmente lo logró. Fácil no fue, porque en Nehemías hay un momento en donde dice, bueno muchachos, esta vaina está a voltaje, porque siguen atacando, nos toca una mano en el muro poniendo ladrillos, la otra en el machete, porque tenemos que darnos peinilla con un poco, pero no podemos dejar de construir, tal cual, tal cual. ¿Queremos mejorar nuestras finanzas? Mañana recibo el salario, pago de una vez lo que tengo que pagar y si me sobraban 2 pesos, pues 2 pesos ahorro. Esta semana, este mes me voy a ir a pie y me voy a ahorrar los 80 mil para invertirlos en tal cosa, para comprar carne, para lo que sea. ¿Me siguen hasta ahí? Hay que hacer lo que tenemos nosotros que hacer. Nosotros tenemos que entender que no se trata de positivismo barato, se trata de hacer lo que tenemos que hacer en el momento que tenemos que hacer. El positivismo nos dice que nos empoderemos y que las cosas van a salir solas si las decretamos, hagamos o no hagamos, lo cual es la mentira más grande que se le ha dicho a todo el mundo. El Señor, por su parte, nos dice, mira que te mando a que te esfuerces y seas valiente. Yo te daré la victoria. Entonces, ¿a qué debemos obedecerle? ¿Al positivismo barato de yo declaro que ese carro me va a llegar, pero no trabajo, no hago nada y me endeudo en todo? Organizo mis finanzas, le creo a Dios, trabajo más duro, pido más fuentes de ingreso, le pido a Dios sabiduría para crearlas y me meto de frente. Entonces, ojo en no caer en el positivismo barato, pero sobre todo entender que las etapas de nuestra vida, las temporadas, las estamos viviendo ya. Yo creo que ya identificas en la tuya dónde estás. Entonces, hay una frase que quiero que quede metida en la cabeza de todos hoy. No esperes a que tu vida sea perfecta para obedecer a Dios. Porque jamás va a ser perfecta. Nunca vamos a tener el momento correcto para empezar. Con lo que tenemos, confiando en Dios, avanzando y entendiendo en qué temporada estamos, que estoy seguro que a todos nos quedó claro en cuál estamos cada uno de nosotros. Eclesiastés no promete vida sin lágrimas. Eclesiastés nos anuncia y nos canta la zona de en qué temporada estamos, si en la de recoger, si en la de reír, si en la de llorar, si en la de muerte o en la de qué. Pero también Eclesiastés nos recuerda que hay tiempo de paz, de amor, de abrazar, de honrar, y que es un tiempo que si lo estamos viviendo tenemos que aprovecharlo y trabajarlo duro, porque hay que aprovecharlo. Y hoy exactamente eso es lo que el Señor quiere. Que reconozcas, hoy Dios no te está diciendo quédese ahí que no le va a pasar nada, te está diciendo aproveche el tiempo que le estoy dando en este momento, la oportunidad de que lo haga, porque cuando le pida cuentas y no lo logra, le voy a pedir cuentas. Hoy el Señor nos está diciendo es ahora, pega ese telefonazo ahora, pedí perdón ya. Trabaja durísimo como para Él, estudia, pone todo en orden, empezá ya con lo que tenés, con las fuerzas, con el recurso, volvé a orar ya. Ay, es que yo soy muy pecador y yo quiero primero librarme del pecado antes de ir a usted, oiga, ¿cómo le ocurre? Ore ya, que yo le voy a dar la fuerza para que venza el pecado. hable ya. Y si tiene que callar, quédese callado de una vez. Si tiene que dejar, deje de una vez. Pero si tiene que asumir, asuma de una vez, construya ya, tome la oportunidad ya. Porque hay una diferencia gigantesca, te repito, entre tener la oportunidad y reconocerla. Hay un sesgo de concentración, y yo no sé si ustedes lo han visto en redes sociales. Piden que se concentre en un mancito que está saltando un trampolín. El man termina saltando 11 veces, ya me les tiré el reto para los que lo descubren. Y la narradora del experimento dice, ¿viste al gorila que estaba caminando de puntitas? Cuando ella advierte eso, inmediatamente volvemos a ver el video y vemos el gorila. Tal cual pasa en nuestra vida. En lo que nos concentremos, sea bueno o sea malo, en eso estaremos pendientes y eso obtendremos. Y podemos pasar de largo las oportunidades. Y hay otra todavía más grande entre reconocer la oportunidad y aprovechar la oportunidad, porque mucha gente da la oportunidad, pero se quita. Eclesiastés nos dice, todo tiene su tiempo. Todo lo que viniere a la mano por hacer, hacelo según tus fuerzas. Eclesiastés 9:10. Y a lo mejor el milagro que estás esperando ya está rodando, pero no lo querés tomar. A lo mejor el milagro hoy finalmente está ante tus ojos, pero vos estás mirando al que salta y no al gorila de puntitas. Hoy el Señor nos está diciendo, no desperdicies más esta temporada, que es tu temporada buena, tu temporada perfecta. Y lastimosamente te vas a dar cuenta que era tu mejor temporada cuando lleguen los momentos difíciles y utilices la estúpida y tonta frase, y perdóneme ser que sea tan duro, consuelo de nosotros los tontos.
1: Era feliz y no sabía.
0: Hoy el Señor nos está diciendo que no desperdiciemos la puerta abierta, que no tengamos miedo al adversario, que no desperdiciemos un corazón reconciliado que venció el orgullo y que por miedo al rechazo no se está acercando para pedir el perdón de esa mamá, de ese esposo, de ese hijo, para reconciliar lo que parecía perdido. No desperdicies tu día de salud porque hay uno que está añorándola con el corazón. Cuando tuvo la salud no se dio cuenta que la tenía, ahora que la perdió no sabes cómo la añora. Y vos desperdicias tus días de fuerza y tus días de poder hacer lo que tienes que hacer. No desperdicies más la oportunidad de trabajar, de decirle a él, a ella, te amo, de reconstruir tu familia, de decirle de nuevo a tu hijo, perdóname por todo lo que hice sobrepasado en mi autoridad. Te amo, estoy orgulloso de ti. No, desaproveches esa oportunidad de aprovechar el día, el minuto, el segundo. Acordate de la historia que contamos, noticia real. Pobre señor caminando por ondas de Lotún y el Señor lo llamó a su presencia a los 50 años, que me parece muy joven, es casi mi edad, de un momento a otro. No voy a entrar a juzgarlo porque Dios sabe que no, Dios lo tenga en su gloria, pero sí pongo de ejemplo el momento de su muerte para entender que a lo mejor él tenía muchos sueños que no pudo cumplir y que a lo mejor pudo haber hecho un par de cosas antes que no se atrevió. No desperdicies este día. Este día se va y no vuelve. No es un cumpleaños más, es uno menos. Estamos más cerca de la tumba que de la cuna. A lo mejor Dios no te va a volver a poner el mismo día con las mismas circunstancias. Entonces aprovechalo hoy, identifica tu temporada. Permíteme orar por ti. Amado Señor Jesucristo, hoy te entrego este día, esta temporada, esta vida mía y de mis oyentes hermosos. Danos, Señor, sabiduría para reconocer las puertas que se abren y no temer ante los adversarios. Humildad, Señor, para no confundir mis deseos con tu santa voluntad y valentía para hacer todo lo que tengo que hacer sin envidia y sin mirar a otros. Enséñame, Señor, a contar mis días como nos lo enseñó David, para saber que tiene que valer la pena. Yo soy muy morrongo para madrugar y me levanto muy temprano, 3:30 de la mañana. Y mi esposa siempre que me ve sentado al borde de la cama mirando para el suelo, entiende que lo que en mi cabeza somnolienta es un minuto, en realidad son 10 del mundo real. Y me mira y me dice, mi amor, que valga la pena la madrugada. Y hoy te digo exactamente lo mismo, mi amor, que valga la pena. Que te des cuenta que tienes este día, esta vida, esta oportunidad y la salud, ya aprovéchala. Si es tiempo de hablar, te pido, Señor, que nos des palabras para hablar. Si es tiempo de callarnos, Señor, te pido que nos des el dominio propio para cerrar la boca. Si es tiempo de construir, Señor, dame fuerzas para no desaprovechar un minuto. Si es tiempo de soltar, Señor, dame valor para abandonar. Y si hoy me estás diciendo que es ahora, Señor, que yo no siga diciendo mañana y que no te pidas más pruebas, que empiece ahora con lo que tengo y con lo que soy. Te pedimos que ponga, Señor, en orden nuestra mente, paz en nuestro corazón y firmeza en nuestros pasos. Y que todo lo que haga hoy sea para tu gloria, Señor, para mi santificación, para la santificación de otros, pero sobre todo, Padre amado, para honrarte a ti. Que todo lo que haga, Señor, lo haga como para ti. Y que tenga tan en cuenta y mis ojos tan abiertos de entender mi temporada, y si es difícil, luchar mucho más porque sé que terminará. Y si es buena, que todas mis fuerzas estén dirigidas a lo que tú me vas a bendecir, Señor. Amén, amén y amén.

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1: Manizales, tenemos las 7:56 a.m. Llega el momento de entregarles el informe a la sección de tráfico a todos los oyentes de Mi Tropicana 105.7, mañana de jueves, mañana este 8 de octubre. Ya lo saben que ustedes son los que se hacen partícipes, ustedes son los que nos cuentan a nosotros cómo están las vías, cómo se encuentra la ciudad, por dónde se puede transitar, por dónde no, de pronto algún reguero de aceite, de combustible, de pronto algún objeto que esté obstaculizando la libre circulación. Háganoslo saber ya mismo, 315-382-2721. 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
2: Hay oyentes que ya están mandando su nota de voz con el tráfico. Vamos a escucharlos y les agradecemos siempre que nos manden cómo están las vías al 315-382-2721.
3: Por acá, por la avenida Kevin, antes de llegar al Mall Plaza, está de carros full. Mucho vehículo. Pero está fluido.
1: Hay mucho flujo vehicular, Mauro.
2: Tráfico muy lento.
1: Ay, ay, ay.
2: Tan sí, bella, señor. Muchas gracias por darnos el informe, princesa. Dios te guarde. El viejito hermoso Restrepo, ¿qué dice?
4: Buenos días para el mono cabezón moreno. Ese así mono sí quedó muy bonito, así con la barba arreglada y motiladito, tan bello. El enano Torres.
1: Que nunca. Ajá. El
4: CD Hipopótamo López. Bueno, les comento, acá sector de Parque Alfonso López. Avenida de Centro, Avenida Colón, detrás del Éxito. La Autónoma, Los Euros. Normalito, pero acá desde
1: 23, número 1547.
4: La entrada San Cayetano.
1: Carrera 23, número 1547.
4: La avenida acá, ya por la saben, entrada Villahermosa, por Plaza. La Toscana, mucho trancón por la hora,
1: pero igual fluye.
4: Ese Juan Pantorre no se va a querer.
1: El centro de
4: es como
1: la
4: por
1: ciudad.
4: El mismo estilo de Gloria Nuria girando, pero bueno.
2: ¡Ole! Decía Espelieta.
1: Oiga, Pelieta.
2: Saludos para mi amigo Alex, Tropi Amarillito. ¿Qué más nos dicen?
5: Buenos días, Tropicana. Tropicana, la más bacana. Le cuento, que por, ok, entrando ya hermoso, está imposible, bendecido día.
2: Bendecido día para ti, siempre muchas gracias, saludo para Jaime Eduardo Suárez, Dios me lo bendiga, muchas gracias. ¿Qué nos dicen por acá? Escuchemos.
6: Mauro, Roberto Agudelo también, lo escucho aquí todos los días desde España, saludos.
2: Muchas gracias, mi buen Roberto. Dios te pague. Salud para mi amigo John desde la terminal, que está escribiendo para mandar su reporte. Vamos a ver si lo manda. ¿Qué dice mi amigo Eduardito en la caserita?
7: Buen día, mi Tropicana. Muy buen día para todos. Buen día, Mauro. Toda la mesa de trabajo. Gracias, Mauro, por esa hermosa oración. De verdad, un aliciente para cada día. Bueno, Mauro, acá por la avenida Colón y hacia Liborio, saliendo para Villa Pilar, todo al 100, todo al 100. Buen día, mi Tropicana, buen día para todos.
2: Un abrazo, mi Eduard, Dios te bendiga. Nos dice nuestro amigo John de la terminal que hay trancón por la Escuela de Carabineros, que hay ascensos y que hay mucho volteo por ese lado. ¿Qué nos dice Juliancito?
8: Tropicana, buenos días. Bendiciones para todos. Batallón, San Marcel, Maltería, fluido.
1: A ver, súper, Mauro.
2: Bueno, por lo menos una vía fluida, bendito Dios. Gracias, mi Juli.
9: Muy buenos días, Tropicana, bendecidos por el Señor. Mauro, un gran saludo.
2: Raulito.
9: Saludos para toda la mesa de trabajo y a todos los oyentes. Voy por la Panamericana, estoy solito, acabo de pasar por el Hotel La Blanca, donde les gusta comer del orejón, y todo esto por acá, ya estoy llegando al terminal, está solito. Creí que hoy era domingo, está solo, Muchas bendiciones y feliz día para todos.
2: Dios me lo bendiga a mi Raúl Cotrini, queridísimo. Dios me lo guarde, muchas gracias. Saludo para Bernardo de la 3191 de Unitrans. Y pues está como por sectores el tráfico muy lento donde siempre.
1: Sí, señor.
2: Sector de Carabineros, Minitas, paso por la Cumbre, la Fuente también está congestionadita, pasando por Mall Plaza, por el sector de la nueva EPS. Poquito de congestión también ahí en el Puente de la Libertad, en la Clínica de Confa, también en el sector del Bosque Popular, pero digamos que fluye. No hay taco, es decir, hay mucho tráfico y está muy lento, pero no hay taco por ahora.
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1: Son las 8 de la mañana con 10 minutos aquí en Tropicana, 8 de la mañana 10, nos dicen por acá, hey, grupo de trabajo de Tropicana, muy buenos días. Para pedirles el favor con la zona de Carabineros, ya que hay grados y ahí comenzaron los trancones en ese sector, sin ser hora pico, ojalá el personal de tránsito colabore, ya que nunca pasan. Un feliz y bendecido día, Mauro y equipo de Tropicana. Vamos a pedir el favor en la oficina de movilidad, que siempre son tan queridos con nosotros, al respecto de esto que me está comunicando usted, mi queridísimo amigo. Vamos a ver qué nos dice por acá otro oyente.
2: Muy buenos días, Tropicana, reportando sintonía desde la panadería Pegapán, en el barrio Las Bellizas, para saludar a mi patrona Gerandini y a Fabio, para que me haga el favor y me coloque la canción El Tímido de Johnny Rivera. Muchas gracias, un fuerte abrazo para la mesa de trabajo de Tropicana.
1: Bendiciones también para ti, gracias por estar aquí y hacer parte de nuestra familia Tropicana. Instalaron nuevas cámaras de seguridad en Aguadas y en un comando situacional les cogieron armas, droga y hasta una moto robada a los delincuentes. En una jugada maestra para blindar la tranquilidad de los aguadeños, el gobierno de Caldas y la alcaldía municipal se metieron la mano al drill con una inversión de más de 784 millones de pesos para poner a funcionar 28 cámaras de videovigilancia de última tecnología que fueron entregadas a la Policía Nacional para su centro de monitoreo. Esta super red de monitoreo permitirá tener en la mira y en tiempo real y con alta definición a los amigos de lo ajeno, agilizando la llegada de las patrullas para caerles de sorpresa a los pillos que pretendan alterar la paz en las calles de la ciudad y quedarse con lo que no es de ellos. Aguadas no es el único municipio que se pone piloso con la tecnología. El gobierno departamental viene barriendo y entregando cámaras para armar un escudo tecnológico en varios rincones de Caldas. En Pácora entregaron 23, en Palestina 20, en Neira 19, en Viterbo 9, en La Merced 8. Con la suma de las de Aguadas, ya van 107 cámaras de seguridad monitoreando día y noche el departamento de Caldas para cortarle el chorro a los criminales. Aquí está hablando al respecto el coronel Alex Durán Santos, que es comandante de policía del departamento de Caldas. Escuchémoslo aquí en Cómo Amaneció Manizales por Tropicana.
3: Hoy, desde Aguadas, el municipio, el Pasillo y el Pionono, recibimos 28 nuevas cámaras de videovigilancia. Esto gracias al trabajo articulado de la Gobernación de Caldas y la Administración Municipal y a una inversión de más de 784 millones de pesos. Estos equipos van a ser operados por nuestros uniformados. Nos permitirá realizar un monitoreo permanente, realizar actividades de prevención y mejorar las capacidades de reacción frente a situaciones que afecten la seguridad y la convivencia de los aguadeños. Seguimos sumando capacidades tecnológicas para estar más cerca de la comunidad y brindar una respuesta cada vez más oportuna. De manera complementaria, hicimos un comando situacional, una estrategia que permitió fortalecer los controles y acciones de prevención en diferentes puntos del municipio. Como resultado, se incautaron 10 armas cortopunzantes, se hallaron 2 armas de fuego, se capturaron 4 personas por el delito de tráfico de estupefacientes y una motocicleta fue recuperada. Asimismo, se realizaron 243 verificaciones de antecedentes a personas, 135 vehículos, 39 verificaciones de IMEI, acciones que fortalecen nuestra capacidad de prevención y reacción. En materia de prevención, llegamos con nuestra estrategia del escuchadero, generando espacios de orientación y escucha para fortalecer la convivencia y brindar herramientas a la comunidad frente a situaciones que puedan afectar su bienestar. Con estas acciones, la Policía Nacional reafirma su compromiso con la seguridad y la tranquilidad de los caldenses.
1: Mire todo Dios lo que aporta un buen sistema de monitoreo y de cámaras de vigilancia. Por su parte, Jorge Andrés Gómez Escudero nos habla al respecto. Recordemos a esta hora en Cómo Amaneció Manizales por Tropicana, que él es el secretario de Gobierno de Caldas. Escuchémoslo a esta hora.
4: Muy felices de estar aquí en la tierra del pasillo y del sombrero, donde hoy le traemos a esta hermosa comunidad excelentes noticias. Casi 800 millones de pesos invertidos en este sistema integrado de cámaras de seguridad. el cual va a funcionar con monitoreo local y monitoreo centralizado desde el SISEC, desde el Sistema Integrado de Seguridad y Emergencias de Caldas. Recuperamos el sistema antiguo, trajimos nuevas cámaras, también instalamos cámaras con inteligencia artificial y LPR para fortalecer la seguridad y la convivencia ciudadana en este importante municipio del norte de Caldas.
1: Ya son las 8 de la mañana 15 en Tropicana. Por último, aquí está el alcalde de Aguadas, Fabio Gómez Mejía, hablando al respecto.
5: Hoy estamos de plácemes, muy contentos, que por fin vimos cristalizado este anhelo, que luego lo llevamos a un proyecto y hoy ya es una realidad, junto con la gobernación de Caldas, pues que muy amablemente nos tuvieron en cuenta en este proyecto de dotación de cámaras para algunos municipios de Caldas, donde el grueso de la inversión lo hizo el departamento con 484 millones de pesos y nuestro municipio 300 millones. Pero ¿qué es lo importante? De que quedamos con 28 cámaras para ayudar a la vigilancia y a la seguridad de nuestro municipio. Esto se traduce en más tranquilidad para todos nuestros habitantes y decirle a los delincuentes que cada día el cerco se les va cerrando más, que cada día nuestra autoridad va estando con más herramientas para poderlos combatir a ellos, para poder salirles al paso en su accionar. Aguadas, pues, se merece este regalo, pero primero hay que darle gracias a la gobernación de Caldas por haber permitido cristalizar este sueño. Entonces, estamos trabajando porque Aguadas sea primero, Aguadas primero que todo y una Aguadas más segura.
6: Llega el mandón de la mujer y es que, mija, mija, ¿qué quiere, amor? ¿Qué quiere? Mija, ¿su merced qué prefiere? ¿Un man bonito, bonito o un man inteligente, inteligente? Ay, oiga, ninguna de las dos, mi amor. Usted es perfecto así, así como está.
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1: Oiga, este temota que suena en Tropicana a las 8:17 minutos se llama Hoy me di cuenta, binomio de oro cantando el pollo Irra.

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1: Ya tenemos las 8 de la mañana con 22 minutos, 8:22. Siguen por acá los mensajes de los oyentes que nos dicen.
2: Tropicana, muy buenos días. No, ahí en Carabineros hay varios agentes de tránsito. Ahí están haciendo la regulación y el parqueo. No, ahí hay personal de, hay apoyo de personal de tránsito ahí.
1: ¿Se da cuenta? Si había gente, bendito Dios. Gracias, gracias. Además, ya les habíamos dicho, ellos son muy queridos con nosotros. Saludo para Glorita, que siempre nos escucha en la cafetería. Que Dios me la bendiga. Un gran abrazo. Y para todos los que quieran enviar su nota de voz, porque quieran opinar de lo que sea, contarnos lo que sea, el 315-382-2721 está listo. Recuerden también descargar la aplicación de Tropicana. Es muy importante que lo hagan. Mucha atención que en el corazón del Magdalena Medio Caldense se vienen tiempos de una mano dura y cero tolerancia con los desadaptados y con los pillos. Hay cambio de mando en la policía en La Dorada. Resulta que el departamento de Caldas oficializó por parte de la policía el relevo de mandos para reforzar la seguridad del orden público del municipio de La Dorada. El capitán Juan Sebastián Cartagena Ortiz tomó las riendas y asumió formalmente el timonel como nuevo comandante de la estación de policía de la localidad, ocupando el puesto que dejó el mayor Jairo Gallego. El oficial llega con una orden estricta impartida desde el gobierno, la alcaldía y la alta cúpula policial: meter en cintura las zonas de rumba, apretar los controles nocturnos y ponerle taranca a la delincuencia. La instrucción para el nuevo comandante no es quedarse calentando puesto en la oficina, sino liderar la tropa en la calle, estar presente en el área. Se está estructurando intensificar las labores de patrullaje e inteligencia en las zonas de entretenimiento nocturno, bares, discotecas y los puntos neurálgicos donde los pillos pretendan hacer de las suyas. También se está pidiendo garantizar el barrido y el cumplimiento estricto de los decretos municipales, de las normas de convivencia, de los controles y de los horarios de rumba, principalmente en el puerto caldense, que causan tantos dolores de cabeza. Este movimiento estratégico en la estación de La Dorada se complementa con la gestión operativa que viene adelantando el teniente coronel Hernán Alonso Torres, quien asumió el comando temporal del sexto distrito de policía, mientras que el mayor William Cruz disfruta de sus vacaciones reglamentarias. Con la dupla Cartagena Torres al frente de las tropas, las autoridades le envían un mensaje contundente y claro a la delincuencia y a los generadores de zozobra en la región. En La Dorada, la autoridad se respeta o se hace respetar, y la policía patrullará día y noche para que la gente viva en paz, esté tranquila y para ponerle tranca de una vez a la delincuencia. Ya son las 8 de la mañana con 25.
3: Oiga, ¿cómo le parece? Pues que estaba la mujer alegándole, no, diciéndole al esposo: ay, usted, Aureliano, usted a mí nunca me busca. Aureliano, usted a mí no me compra un vestido. Y Aureliano: mujer, vea, yo no la busco porque usted no se esconde. No le compro un vestido, a lo bien no sabía que tenía almacén.
4: Ay, no, usted es el colmo. Usted, por ejemplo, demuéstreme el amor. Dígame algo así con amor y sin mentiras.
3: Te ves tan hermosa en la oscuridad.
1: Ay, bendito Dios. No, no, no, no.
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1: Son las 8 de la mañana, 29, saludándolos a todos los que van en el bus, buseta, colectivo, que están en la oficina. Dios los bendiga, y a los oyentes que nos envían nota de voz.
2: Mauro, muy buenos días, ¿cómo está? Mauro, para decirle algo, es que ¿cómo le parece que por acá, en el barrio Fátima, se sabe que las busetas pasan por acá, por todas?
1: Sí.
2: Entonces, ¿cómo le parece que esos de Gran Carla, no, esos son unos animales? Son unos animales, no, esos manejan y se tiran por encima de las otras busetas. Y ayer casi hay un accidente aquí en toda la esquina de la droguería de Nicosia. Casi hay un accidente. Uno de ellos casi se lleva una moto y la moto atrás traía un niño. Entonces, para ver qué se puede hacer o dónde se puede ir a poner la queja o qué, porque es que ya dicen que han hablado mucho y que nada. Y eso necesitan acá, pues, acá en toda la avenida, necesitan unos dos reductores de velocidad. Porque es que, Mauro, es horrible como guerrea esa gente. Es miedoso, Mauro. Parece que llevaran cristianos, sino que llevaran puntos de plátano, yo no sé qué, pero esa gente es irresponsable a morir. Los que se suben a manejar una buseta de esas no tienen responsabilidad, Mauro. Muchas gracias. Le agradezco mucho por su atención.
1: Mi amor, muchas gracias por el mensaje. Le puedo entender el enojo, mi vida. No hable así, que usted es muy hermosa, mi amor, y se ve muy linda. Pero pues digamos que en estos casos puntuales, mi gente, generalizar no soluciona nada. Eso toca puntual. Mirar cuál es la buseta que fue, cogerle el número e ir inmediatamente.

0: más con todos los cerditos. No todo el mundo, digamos, que maneja así. Conozco gente y de todas las empresas. Conozco gente de todas las empresas que ha sido conmigo un amor cuando me llevan en la buseta y no me conocen porque ellos reciben la plata y siguen mirando para adelante. Y me esperan, me bajo, me han transportado con mi perrita, me han transportado bien con mi hijita, con mi esposo. O sea, yo no he tenido problema. Claro que también he sido testigo de cosas malucas. ¿Cómo de que no? Pero son cosas puntuales. Cosas puntuales. Uno puede entender, digamos, la situación, pero tratemos de ser muy puntuales, de generar un videíto, una foto, para tratar el problema y no generalizar a todos los conductores, porque la mayoría son muy buenos, son muy bellas personas, son muy nobles y tratan muy bien a la gente. Pero te entiendo la ira, mi amor. El tema de los reductores voy a preguntar también con movilidad y con planeación a ver qué se puede hacer. Saludo para Diana Ciro en Minitas. Hola, Mauro, buenos días. ¿Usted sería tan amable de felicitar a mi hijo que hoy se encuentra de cumpleaños? Se llama Samuel Hurtado Márquez, está en Villa María. ¡Samuel Hurtado Márquez! ¡Feliz cumpleaños de la mamá que lo ama mucho y de Tropicana, la más bacana y de todos los que lo quieren! Samuel Hurtado Márquez, de cumpleaños en Villa María, de parte de la mamita que lo ama con todo el corazón, de toda la familia, que lo adora. Dios me lo bendiga en el cumpleaños. Y avanzamos con la información. Avanzamos con las noticias. Mucha atención que la seguridad del cumpleaños de Manizales, que ya se está llevando a cabo, va a contar con 800 efectivos de la policía. Escuchemos al secretario del Interior, Andrés Mauricio Gaitán Guzmán, que da detalles acerca del planteamiento de seguridad por parte de la administración municipal y de la policía aquí en Manizales.
1: Instalamos el puesto de mando unificado para el cumpleaños 177 de nuestra ciudad. Este espacio nos permitió revisar de manera integral las disposiciones de cada uno de los eventos, ultimar los detalles de la celebración y especialmente verificar nuestro plan de seguridad para los próximos días. Tenemos una programación de 11 grandes eventos de ciudad y desde la Administración Municipal, en articulación con la Policía Metropolitana, hemos dispuesto todas las capacidades necesarias para que los manizaleños y visitantes puedan disfrutar de esta celebración de manera tranquila y segura. La Policía Metropolitana dispondrá de 800 uniformados para acompañar las celebraciones y fortalecer la seguridad en la ciudad. De este contingente, 250 policías estarán destinados específicamente a los operativos de vigilancia y control en diferentes eventos programados. Queremos que los ciudadanos disfruten, que celebremos juntos estos 177 años de Manizales, pero que lo hagamos con responsabilidad, respeto y sana convivencia. La seguridad no depende únicamente de las autoridades, también requiere el compromiso de todos.
0: Muchísimas gracias y a esta hora, 8:34, un descachuflito.
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3: Mami, mamita, cuénteme, papi, ¿qué le puedo servir, mi amor bello? Mamita, mamita, los vampiros existen. Los vampiros no existen, mi amor. Los vampiros solo están en las películas. ¡Ja! Sí, Kela, porque mi papá está digando que en el banco le están chupando la sangre.
0: Muy tiernito.
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0: 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Oiga esto tan bueno con Darío Gómez Zapata, 8:35, eres todo en mi vida.

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1: Me dice un oyente a las 8:38, uy, no lo deje contar más chistes. Toca buscarle ayuda a ese muchacho. Los descachuflos a esta hora en Tropicana, la más bacana. Hay que démosle la oportunidad con otros 20 mil chistecitos más a ver si Cachuflito mejora. Pero y verá, tengámosle la fe. Por ahora seguimos con la información aquí en Cómo Amaneció Manizales por Tropicana. Se está preparando, digamos que todo el sector nacional de emergencias y desastres, y se abrió convocatoria para la participación del simulacro nacional de emergencias. Esta preparación frente a eventuales contingencias vuelve a estar en el centro de la agenda local de cara a la jornada nacional programada para el próximo 21 de octubre a las 10 de la mañana. La Administración Municipal de Manizales, mediante la Unidad de Gestión del Riesgo, puso a disposición el mecanismo de inscripción para las organizaciones de la capital de Caldas que busquen medir su capacidad de reacción. Recordemos que uno puede hacer muchos simulacros, puede prepararse muy bien, pero la escena real es diferente. Pero, y poniéndole otro pero, hay una posibilidad muy grande de que usted actúe de manera correcta si sabe cómo hacerlo y aprovecha estos espacios. Escuchemos a Diego Armando Rivera Gutiérrez, que es un gran funcionario, un gran profesional, que es el director de la Unidad de Gestión del Riesgo de Manizales, que nos hace la invitación para esta convocatoria para que la aprovechemos aquí en Cómo Amaneció Manizales por Tropicana.
2: Esta es una invitación a las entidades públicas, privadas, organizaciones comunitarias y a la población en general del municipio de Manizales a participar en el gran simulacro nacional que se realizará el próximo 21 de octubre, miércoles, con el propósito de fortalecer las capacidades en la gestión de riesgo de desastres. Es importante evaluar sus planes de contingencia, sus procesos de evacuación, todo el esquema y despliegue operativo de las brigadas de emergencia, pero también es un proceso muy importante de ciudad, donde a partir de las capacidades y bajo el liderazgo de nuestro alcalde Jorge Eduardo Rojas, realizaremos por supuesto también el despliegue operativo de diferentes entidades operativas en el desarrollo del simulacro. Esta es una oportunidad muy grande que tienen los manizaleños, el sector económico productivo, las entidades públicas, las entidades privadas y las comunidades en continuar fortaleciéndonos y preparándonos para una gestión de riesgo, una gestión de riesgo que salve vidas, pero una gestión de riesgo que beneficie el desarrollo de todos los manizaleños. Participemos todos este 21 de octubre, miércoles, en el gran simulacro nacional.
1: Bien importante, como lo dice el doctor Rivera, participar todos. Es importante y va a ser la diferencia nosotros cómo aprendamos a actuar ante una situación de peligro, un inminente terremoto, incendio, lo que sea, que nos obligue a evacuar. Viene con uno fino, vea, de niño.
3: Ay, qué pesar del niño. Venga para acá, papito. Que le... Otra vez llorando usted. Sí. ¿Y por qué viene llorando ahora, mi amor? Porque en la escuela no hace sino digarme en champú. Ay, tranquilo, Johnson. No más lágrimas.
1: Está muy tierno. Otro.
3: La abuelita le dice al nieto que lo vio así: pa' mí que usted está en eso de los estupefacientes. Usted está en los alucinógenos, usted es vicioso. Yo a usted le siento ese aroma a marihuana. Oigan a la abuela está tosti. Dime, sano abuela. Dime con quién andas y te diré quién eres. Ando solo, abuela, ando solo. Entonces usted es un feo.
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1: Tiene razón el oyente, mejor no cuente más, Cachuflito. 8:42. Luis Miguel Fuentes, solo hay una en Tropicana.

0: 8:47 minutos, 8:47. Sigo saludando oyentes que nos mandan notas de voz, que están con nosotros, que comparten.
1: Yo escucho Tropicana, la más bacana desde España. Mauro, un saludo a mi madre en el barrio Minitas, que la quiero mucho. Que muy pronto nos veremos para que comamos natillita y buñuelitos y prendamos las velitas.
0: Con la
1: y a
0: ayuda
1: mi familia,
0: Dios.
1: A todos, que los quiero mucho. Tacho Pinturas desde España. Y me puede colocar un disquito, Dolor de Patria, para muchos paisanos que no pueden ir ahorita en diciembre. Esta dedicación es con mucho cariño de Tacho Pinturas y Acabados. Gracias, Mauro. Saludos.
0: Oiga, ¿cómo debe doler de verdad una Navidad? Uno con ganas de pasar con la familia y uno no poder, por lo que sea. Tiene que ser muy duro. Bendito sea el Señor. Yo nunca he pasado una Navidad sin mi gente desde que tengo familia y desde el tiempo, digamos que relativamente reciente, pero bueno, estamos aquí para acompañarlos. Ese día los vamos a acompañar igual. Hola, Mauro, buenos días. Usted se tiraba unos chistes muy finos. Enséñele a Cachuflito. Saludo para mi amigo John Freddy Torres, un abrazo, que es un parcerazo del alma. Démosle la oportunidad a Cachuflito. Además, cuéntese uno con uno bueno. Uno, Cachuflo. No necesita tirarse dos. Uno bueno. Salva el día. Uno que nos haga reír.
2: El borrachito a las 5:30 de la mañana, mi... rico. Y pasa una señora... Ay, no, señor, eso es el que descaro usted en la rasca en la que va. Señor, ¿a usted por qué le gusta el licor?
3: Señora, uno y me gusta por la vitamina B.
2: Oigan, este señor, el aguardiente no tiene vitamina B.
3: Claro que sí, señora. Ve qué rico, ve qué bueno, ve el otro.
0: Vámonos con música mejor. Darío Gómez Zapata, Dolor de Patria para mi gente que está en este momento en España, que está en México, en los Estados Unidos, y que esta Navidad no va a ser suya, al menos no en Colombia, pero sí Tropicana le acercará su gente al corazón y hasta donde quiera que esté. Cuenta con nosotros, no está solo.

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5: 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El oyente, ¿qué pasó? ¿Por qué no suena?
6: No, cachulito. Esos chistes están espectaculares. No hace reír, pero lo más importante es escucharlo.
5: Tan bello.
6: Lo quiero mucho.
5: Tan hermosa como me quieren a Cachuflito, a los huesuflitos. 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
5: Y te informamos la hora, 8:55.
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5: 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Son las 8 de la mañana, 57.
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1: Tropicana 105.7, Tropicana la de aquí, 9 de la mañana, 9 minutos, dirección programación de Mauro Moreno, Andrea Quintero en esta mañana de jueves. Buenos días, buenos días, buenos días. Qué alegría, en verdad, encontrarnos nuevamente a través de Tropicana. Y quiero recordarles algo. No todos los días tienen que ser buenos ni perfectos. A veces la vida no nos pide tener todas las respuestas, sino aprender a caminar tranquilitos, tranquilitos mientras llegan. Que hoy no nos falte la fe para seguir, la valentía para soltar lo que pesa y la gratitud para reconocer todo lo bonito que todavía tenemos. Buenos días y bienvenidos a este turno bien chévere en Tropicana. La de aquí, Tropicana. Dirección de Mauro Moreno, Andrea Quintero en esta mañana, 9:10.

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1: ¿Te gusta el vallenato? ¿Te gusta Tropicana? Aquí está esta linda canción de Adriana Lucía, Llegaste tú.

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2: Total, y los que más me gustan, los Bres de Tropicana. Qué rico estos últimos meses del año. En verdad que es mi época favorita. Aquí está Consuelo Pérez y esta sabrosura de canción. Esto se llama La Niña Exigente. 9:32 en Tropicana, la de aquí.

0: 9 de la mañana, 38 minutos, 9:38 en Tropicana. 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

0: de la mañana, 45 minutos, 9:45. 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Aquí está Freddy Urbano. ¿De qué presumes? Cuéntame, pues, ¿de qué presumes?
1: De que me presume rico, vanidoso, si somos iguales. 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
1: 9:58 en Tropicana.
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1: Con los buenos días para todos los oyentes de mi Tropicana, la más bacana, 105.7 y 930 AM. Juanpa Torres con ustedes en este preciso momento. 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
2: Es con todo el gusto, 10:22 en Tropicana, 10:22.

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Gaviota traidora, flor silvestre, en Tropicana, la más bacana.

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1: 10:54 minutos.
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2: Con muchísimo gusto, 11:05 minutos, 11:05 en Tropicana.

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1: 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Escuchan Tropicana, la de aquí, la de nuestra Manizales del alma.
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Son las 11:49 minutos. Y esta canción se llama El diario de mi vida, de Romualdo Brito, en Tropicana.

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4: 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Son las 11:51 minutos.
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4: 11:52 en Tropicana.
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0: visto la chispa.
1: ¿Oíste, Jason Jiménez? Vos sí te escapaste, porque quedaste caminando muy raro.
2: El día 15 minutos, 12:15 en Tropicana, la de aquí, dirección programación de Mauro Moreno, Andrea Quintero, a esta hora con noticias, información, música y también con humor.
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2: Así es, Tropicana siempre le informa bien. Le cortaron el viaje en el peaje San Clemente a dos jíbaros que iban en moto. Llevaban casi un kilo de bazuco oculto en pleno despliegue de operativos de control y seguridad vial con motivo de la semana de receso escolar. La seccional de tránsito y transporte de policía Caldas le propinó un certero y contundente golpe a las redes del microtráfico que intentaban surtir de vicio los municipios del occidente del departamento. La caída de estos dos sujetos se dio a la altura del kilómetro 17 más 100 de la vía Caullala Pintada, exactamente en el sector del peaje de San Clemente. Pues resulta que los patrulleros pilosos en el puesto de control le hicieron la seña de pare a una motocicleta en la que viajaban dos sujetos cubriendo la ruta Anserma Río Sucio. Al momento de solicitarles los antecedentes y someterlos a requisa de rutina, la malicia policial no falló y entre sus pertenencias les pescaron un voluminoso paquete que contenía 930 gramos de bazuco, listos para ser empacados en dosis y comercializado en las esquinas de Río Sucio. De inmediato, los uniformados los esposaron y les leyeron sus derechos como capturados en flagrancia por el delito de tráfico, fabricación o porte de estupefacientes. Los dos personajes son ciudadanos de 43 y 46 años de edad, quienes terminaron tras las rejas a disposición de la Fiscalía General de la Nación. Al verificar la base de datos de la policía, corroboraron que el sujeto de 43 años ya tenía antecedentes judiciales por el delito de estafa. Con este contundente operativo de la semana de receso escolar, las autoridades demuestran que las vías del departamento están blindadas y que no le darán tregua a los delincuentes que permiten pretenden convertir los corredores viales de Caldas en rutas de droga. Mano duro y canazo para los jíbaros en esta oportunidad. Escuchan Tropicana, la de aquí.
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2: Ay, don Cachuflito, hágame reír, necesito una risa bien buena.
4: Oiga, la muchacha consiguió un novio, pero bonito. Un Magolo Cardona de esos, de copete así en ese, de ojos claros, de ceja poblada. Risa linda, cementón pulido, barba, gordita cosota de hombre, pero lindo. Entra a los 15 días. Mi vida, yo te quiero llevar a mi casa para que conozcas a mi mami.
5: Claro, preciosa, vamos a tu casa.
4: Ave María, además se fue para la casa. Cuando tan llegó ese man a la casa, ahí mismo le abrió la muchacha. Hola, mi amor, ¿cómo vas?
5: Hola, mi vida, permiso. Mira, te traje.
4: Ay, papá, además llegó con detalle y todo, todo galántico. Cuando tan se queda mirándolo la suegra, papá, y le bailaron esos ojos. Joven, ¿cuál es su nombre?
5: Rafael.
4: Rafael, ¿usted cree en el amor a primera vista?
5: Sí, señora, yo creo en el amor a primera vista.
4: Entonces hágame el favor y no me repare más, que usted se ilusiona muy fácil.
2: Ah. Ay, pobrecita la señora.
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0: Escuchas Tropicana, la de aquí, 12 del día, 43 minutos, tiempo de las noticias, música y humor en Tropicana.
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0: 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Descaro total en Villa María. Resulta que presunto feminicida Estefanía Martínez sigue prófugo y su defensa pretende alegar ira e intenso dolor. Indignación y rabia pura en Manizales y Villa María tras conocerse las estrategias legales de quien está procesado por un crimen que conmocionó a todo el departamento de Caldas. Ante el juzgado penal, primero penal del circuito de Manizales, se adelantó la audiencia preparatoria de juicio por el brutal feminicidio de Estefanía Martínez Valencia, de 27 años, quien trabajaba en la Cámara de Comercio de Manizales, vilmente asesinada el 1 de junio del 2023 en el barrio La Pradera de Villa María. A pesar de que el señalado agresor lleva más de 3 años prófugo de la justicia y encabeza la lista de los más buscados, su abogado defensor destapó las cartas y busca que el sujeto sea declarado inimputable. Abro paréntesis, presuntamente, y abro comillas, no estaba en sus cabales, cierro comillas y paréntesis, o en el peor de los casos, lograr un atenuante de pena alegando un supuesto estado de ira e intenso dolor. La Fiscalía General de la Nación dejó claro que no va a permitir que este cobarde acto quede impune ni se camufle tras excusas baratas. Durante el juicio oral, el ente acusador presentará un extenso y demoledor informe. Historial de violencia, el siguiente: testimonios de personas cercanas que presenciaron la relación tormentosa y los constantes maltratos a los que el sujeto sometía a Estefanía. Cámaras de seguridad, videos clave que ubican al sospechoso antes y después del mortal ataque en el sector del crimen. Dictamen forense aterrador, pruebas médicas que ratifican que la joven no solo fue estrangulada hasta la muerte, sino que además fue víctima de una salvaje violencia sexual. Mientras tanto, la defensa insiste en presentar grabaciones de los alrededores de la Plaza de Toros y testigos a favor del procesado para justificar los episodios conflictivos de la pareja. Desde el mismo día en que le quitó la vida a Estefanía, se esfumó del mapa y abandonó la ciudad para evadir la mano dura de las autoridades. Sin embargo, la policía y la SIJÍN reiteran la orden de captura nacional e internacional para dar con su paradero y mandarlo directamente a cumplir la máxima pena tras las rejas. 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
0: A ver, don Cachuflito, a ver, ¿usted qué nos va a contar hoy? Yo espero que de verdad sea un chiste así como bueno, que uno diga, con este sí me voy a reír.
2: Sí. Es que es una señora que tenía el cabello tan rebelde, pero tan rebelde, ajá, que un día se le rebeló y se le fue.
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0: Tropicana. Esa era la mía. Aquí está Juan Gabriel con todo y mi tristeza. Escuchan Tropicana, la de aquí.

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8: 12 del día 56 minutos en Tropicana.
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Si a usted me lo tumbaron, eso fue por disparo. Y en Pereira, Carlito Ripoll. ¡Ay! Ay, yo soy muy bispao. Ay, yo soy...

Buenas tardes familia. ¿Qué hacemos por aquí? Escuchando Tropicana, la de aquí, la de nosotros, la del sabor rico, la de los 105.7. Con buena cumbia, a la 1:10 de la tarde les doy la bienvenida. A parchar y a pasar rico, pues.

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2: Con todo el gusto, aquí en Tropicana, una 13 en Tropicana, la de aquí.
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0: dos, tres por mí, que sigo aquí en Tropicana, la de aquí, la de los 105.7, la de mis Manizales del alma, la de estos miradores bellos, la de atardeceres espectaculares y la de eventos únicos, eventos que, ¿sabe qué? Nunca repiten. Les cuento porque tenemos evento, pero bien importante, del 9 al 12 de octubre, este fin de semana, pues para ser más coloquial, este fin de semana, el evento PET más grande del eje cafetero llegó, Universo PETS. Explora, conecta y vive el mundo animal, una experiencia donde las mascotas serán las protagonistas. Sí, señor, van a ir bañaditas, vestidas bien hermosas, así como le gusta a usted tener la mascota. Ay, es que yo no tengo mascota. Pues sencillo, le cuento, también va a haber jornada de adopción. Tenemos una meta especial en el AdoptaFest. Este Universo PET queremos hacer historia. Nos hemos propuesto una meta y es muy especial, 100 adopciones. 100 adopciones, pues, 100 vidas, 100 historias que pueden cambiar para siempre. Así que si usted quiere adoptar del 9 al 12 de octubre en Expoferias, puede ir tranquilo. Y eso sí, los requisitos son mínimos: fotocopia de cédula, fotocopia de una factura de servicios públicos, carta laboral o certificado independiente. Ah, que yo tengo mi tallercito, lleve la cartica. También llevar una correa o trailla si es un perrito, y un guacal si usted lo que quiere es un gatico. Y así a compartir amor con un nuevo miembro en su familia, que sería muy rico. Sí, ok, vamos por esa meta, son 100 adopciones. ¿Qué es que usted quiere ser voluntario, que está de vacaciones y que no sabe qué hacer este fin de semana? Yo lo invito a que sea voluntario, sí, este fin de semana. Ayude a que muchos perritos encuentren su hogar. ¿Usted quiere ser voluntario? Escriba o llame, pues, 314-532-7443. 314-532-7443. Ahí está, pues, para que vaya usted también y ayude a, ¿qué? No sé a qué, pero el acomedido come lo que está escondido. Tropicana, la de aquí, sonando con buena sabrosura, mejor dicho. 1:22 PM, no me aleje la oreja.
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2: ¿Y eso es qué?

Y para que completemos la moñona, les cuento, tenemos pases de cortesía para que vaya el 9, que es el día de la inauguración, o el 12, que es el último día. ¿A dónde? Al Universo Pets. Las boleterías están en la portería del edificio Don Pedro. Pase y reclame su pase. ¿En dónde? Aquí, aquí en Tropicana, la de aquí. Edificio Don Pedro, carrera 23, calle 26. Llegue, llegue.

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1: Definitivamente aquí sí sonamos muy rico. A mi gente en la galería, el saludito desde Tropicana. Sonando Maelito Ruiz a la 1:31. Amiga, amiga, y un poquito más.

buena melodía suena aquí en Tropicana. Busco un querer, es el buen Rodolfo sonando, recordando estas épocas bacanas de diciembre, como si fuera diciembre. Y es Tropicana la de aquí, la que siempre acompaña a Homela, el sabor a leña, a natillita, a pueblito.

0: Buena canción la que suena en Tropicana, la de aquí, la de Manizales, a la 1:51. Es que definitivamente hay canciones que pegan pero duro, ¿sí o no?
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0: Canciones que se pegan toda la vida, por lo buenas que son. 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
1: Para saludar a la compañerita mía, Consuelo en el carne, que la amo mucho, así que hemos bravo.
2: ¡Ay!
1: Gracias, Tropicana, la más bacana.
2: ¿Y por qué está bravito? Cuente a ver.
1: Y para dedicarle ese disco que están colocando en Tropicana.
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2: Ahí está la dedicación, pues, para Consuelito de parte de su amigo en el barrio El Carmen. Y que suene en Tropicana, buen vallenato, agüita, agüita en Manizales, la de aquí es Tropicana.

0: ritmo de chacuncha, chacuncha, la cucha, cuando yo estaba jugando con los zapatos de ir a estudiar, la y corra, mijo, ahí sí me cambiaba el ritmo. 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
0: Y este casado es como raro, bonita pero descarada. En cuanto a qué será descarada, pues se descaró de lo bonita, ¿o qué? Que nos cuente Luis Alfonso en Tropicana, la de aquí.
3: De la

0: La invitación que hace Tropicana, la de aquí, es a que parchen aquí. 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
1: El rey del chupe, don Jonares Castaño, viviré sin ti. También se puede vivir sin ti, pero no se vive sin Tropicana, la de aquí.

0: 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Son las 2:51 y suena Estoy Desengañado. Es Orlando Contreras en La Más Bacana.
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0: 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Y da la hora en Tropicana, 2:55.
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0: 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Siéntase en paz a las 2.57 en Tropicana, la de aquí.
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2: ¡Ese es Ryan!
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0: Oiga, qué rico tener una emisora de aquí que se sienta que es local, ¿cierto? Que esté para servir, que nos cuente qué va pasando en las vías también, que nos sirva, que sea canal para nosotros poder recibir información y también dar información. Por ejemplo, a esta hora de la tarde vamos a escuchar qué nos dice Doña Gloria desde el sector de San Joaquín a esta hora de la tarde. Vamos a ver, Doña Gloria, buenas tardes.
1: Hola, Juanpa, Mauro, Andreita, mejor dicho, los que estén ahí. A ver si me hacen un favor y si nos pueden colaborar, que a ver quién tiene este medicamento. Es para un niño de 7 años que tiene autismo y no le han dado en la EPS este medicamento al niño, que es como... geriátrico, algo así. Me han dicho, ese medicamento es especial y el niño está ahorita, claro, de ver que no está estudiando, el niño está muy agresivo. Entonces, no le han dado este medicamento, es que ya hace como 3 meses. Entonces, el niño le hace falta este medicamento, a ver si de pronto, por medio de ustedes, a ver si alguien tiene este medicamento, por favor, muchas gracias.
0: Oído, mi gente, pues, el medicamento es aripiprazol de 150 mililitros, aripiprazol 150 mililitros, este niño lo necesita, igual también se está gestionando en su respectiva EPS para que lo entreguen, pero ustedes saben cómo es complicadito con esta gente, pues, así que si usted puede servir, para eso estamos aquí en Tropicana, la de aquí, para servir, y si usted puede, de una, comuníquese a este siguiente número telefónico para que regale el medicamento, 301-308-1156, 301-308-1156. 811-56, aripiprazol de 150 mililitros. Está necesitando urgente, pues. Mi gente bacana, tarde fría, pero con Tropicana. Aquí no pasa nada, aquí solo llegas buena melodía.
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Fruco y Sustenso saludan a todos sus caminantes, los que van por la carrera 23, por la carrera 24, por las diferentes calles de mi Manizales del alma. Aquí está Tropicana, Fruco y Sustenso.

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0: El rey del despecho, don Darío Gómez Zapata, está en esta tierrita acompañándolos a las 3:36 y dice... Así se le canta el despecho. ¿Qué es el despecho? ¿Qué es?

viendo los Bretropicana, la de aquí, la de Manizales, la que tenemos butaco en la cocina, la que tenemos la olla quemada y el sartén repegado para fritar tajadas. Ahí está el viejo Rodolfo, el lamento de tu voz.

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Y este éxito del caballo de la música popular, don Luis Alberto Posada. Mal amor.

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0: Yo escucho, veo y comparto Tropicana, la de aquí, la de la tierrita, la de Manizales, la de la ciudad de las puertas abiertas. Tropicana, Tropicana, Tropicana. 4:07. Mi nombre, Julian Mazuera, el peluche de Tropicana, y aquí estoy para traerles buena música, para acompañar a través de los 105.7 y 930M a ese oyente que quiere escuchar buenos éxitos y que aparte de eso, también quiere enviar de pronto su saludo, quiere sentirse acompañado, pues aquí estoy.
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0: Y hablando de esto, ¿qué tal esta canción? De Diomedes Dionisio Díaz. Porque te amo. 4:07.

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0: Música de Silvio Brito a las 4:19, se llama En Carne Propia y suena en Tropicana. La de aquí, la de la tierrita fría, la de Manizales, la de la ciudad de las puertas abiertas, que acoge a toda su gente.

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1: Esta canción se llama El Popurrí, una canción de Pandora y suena a esta hora en Tropicana 429. Con amor. Canción para disfrutar de principio a fin aquí en Tropicana.

0: En Tropicana, la de aquí, son las 4:38 minutos. 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
1: Andrea, lo mismo que Juan Carlos, lo mismo que Jennifer, están escuchando Tropicana, la de aquí, la de Manizales, la que viene con buena música en esta tarde. 4:43, el peluche te acompaña.

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1: 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Son las 4:50 minutos en Tropicana.
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2: 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En Tropicana son las 4:52 minutos.
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0: Así es, Tropicana, yo escucho, veo y comparto Tropicana, la de aquí, la de Chipre, la del Bosque, la de la Enea, la Tropicana que a todos nos encanta y que además siempre acompañamos a través del 315-382-2721. 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
0: Vuelve y me pasa Jason Jiménez con el corazón. ¿Cómo suena a esta hora en Tropicana? Tropicana, Tropicana, Tropicana. Y no sé qué me pasan las cuestiones del amor. No sé qué.

Bendito, déjame gozarlo, bendito. Ya son las 5 de la tarde, 17 minutos desde Sevilla, en el Valle del Cauca. También nos están reportando sintonía. Gracias a mi amigo Sebas, que está conectadísimo con nosotros, y a John Freddy también. Un abrazo grande. Oiga, qué buena canción, se llama Tu Serenata. Algo de Diomedes Díaz aquí en Tropicana 105.7 y 930M.

0: Momento de reír, venga para acá, cachuflito.
1: Llegan y tocan en una casa.
2: A la orden, a la orden. Señora, señora, está boquetolfa. Hágame el favor, ¿qué es esa falta de respeto? Se llama Diego Ancízar. Yo voy a cerrar la puerta. Usted vuelve y pregunta y me dice, por favor, buenas tardes, está Diego Ancízar. Qué falta de respeto. ¿Y cuál la señora cierra la puerta y el peladito? Aló, buenas tardes, cuénteme. Señora, ¿será que el Diego Ancízar se encuentra? Ya se lo llamo, papito. ¡Boquetolfa!
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0: ¡Ay, Dios mío bendito! 5:26 minutos en Tropicana, la de aquí, la de Manizales. Le estamos subiendo todo el volumen.

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Demasiado tarde, música de Ana Gabriela a las 5:33 minutos en Tropicana, la de aquí, la que escuchan los comerciantes en el centro.

0: Vamos a reír hasta ahora. Venga para acá, Cachuflito, y háganos reír.
1: Amá, amá, los frijoles tienen hierro.
2: Sí, papito, muy bien, los frijoles tienen hierro.
1: Ja, con razón se me estaban mogoseando los calzoncillos. Mire, ma, mire.
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0: Por un beso de tu boca. ¿Qué no daría yo, carajo? 542. Tropicana, la de aquí, la del centro. Tropicana, la de aquí, la de los diferentes municipios de Caldas, de Risaralda. Tropicana, la de Manizales. Por música como esta, para bailar de principio a fin, cantar y mucho más.

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Se llama Chico Vacilón, 5 de la tarde, 50 minutos, dirige y programa Mauro Moreno. Yo soy el peluche, Julian Mazuera, que te acompaña hasta este momento y te invita para que te quedes con la mejor música.

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0: Mi familia bacana, buenas noches, digo noches porque desde la tarde ya estaba gris, desde las 5 ya estaba oscurito, así que hoy toco como con las gallinas, acostarnos tempranito, así como lo hacen en las diferentes veredas de mi bello departamento de Caldas. Aquí está Tropicana, la de aquí, la que sabía ustedes, la de los patifríos, mijo, porque así somos en Manizales, 2.200 metros de alto, 2.201 porque esto subió un metro esta semana. Oiga, mi gente bacana, ya tenemos las 6 de la tarde con 9 minutos, 6-9 en la diferente, la de ustedes, Tropicana. Les cuento pues que el 315-382-2721 totalmente habilitado para que usted me cuente qué está pasando por su barrio, qué avenida principal está congestionada, dónde podemos estar sirviendo, porque para eso estamos. Y ustedes son nuestros ojitos en la calle, 315-382-2721. Y el abrazo fuerte para que aquellos que nos escuchan lejos de Colombia a través de nuestra aplicación www.tropicanafm.com. 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Escúchenos, porque la radio ya se ve, se escucha y se siente, y más aquí en Tropicana.
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0: El peladito que llega borracho, llegó borracho, ah, y entonces ahí mismo el papá le dijo: oiga, más hermano, ah, usted, ¿qué son estas horas de llegar y borracho? Papá, yo le estaba obedeciendo. ¿Obedeciéndome? ¿Cómo así? Sí, usted me dijo que me embriagara bien. ¿Cuál embriagara? Que se abrigara bien.
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0: Don Jorgito Celedón vino en Jeep desde Neira. Sí, señor, se pegó un momentico el saludito aquí en Tropicana, la más bacana, y se va a cantar un buen tema. Jorgito, afine ese acordeón, porque lo que se viene es para que no le olviden. No te olvidaré. 6:10.

0: Sabor Manizales, sabor a Manizales, ahora sí, los 105.7, la de aquí, la de ustedes, Tropicana, la que siempre, siempre me los acompaña, 6 de la tarde con 30 minutos, 6:30, y una invitación, pero bien especial para todos, todos, todos y cada uno de ustedes, mejor dicho, no se me vayan a perder este evento. Del 9 al 12 de octubre, todo este fin de semana, vamos a estar con el evento PET más grande del eje cafetero, Universo PET. Explora, conecta y vive el mundo animal. Una experiencia donde las mascotas serán las protagonistas para que lleve el perro, para que le compre juguetes, para que le compre juguetico al gatico, para que aprenda cómo mimarlo, cómo acariciarlo, cómo consentirlo y para que también comparta amor. Porque tendremos una jornada especial de adopción. Adopta Fence, el Universo PET, queremos hacer historia. Nos hemos propuesto una meta muy especial y son 100 adopciones. Que 100 historias de amor empiecen a surgir en Manizales. 100, se los lleva para su municipio, tranquilo, no hay ningún problema. Eso sí, debe cumplir con ciertos requisitos, claro. Debe llevar, primero que todo, factura de servicio público, de agua o de luz, pero la debe llevar. También debe llevar una correa o trailla si lo que quiere adoptar es un perrito. Y si lo que quiere es un gatico, pues debe llevar el guacal, ese guacalcito, la cajita donde metelo pues. También usted puede hacer parte de este evento si quiere hacerlo como voluntario vos. Claro, servir, nacimos fue para eso. ¿Quiere ser voluntario este fin de semana y ayudar a que muchos perritos se encuentren en su hogar? Anote pues este teléfono, grábelo, 314-532-7443. 314-532-7443 y diga, yo quiero ser voluntario, que la comedido, come lo que está escondido y disfruta de Tropicana, la de aquí, la de Manizales, la de la galería, la de la mi gente del cable y también obviamente la gente de Maltería, que aunque frío se sienta, se escucha todo el día Tropicana. Gracias a esos oyentes que nos están reportando que, por ejemplo, hay trancón en la Avenida del Río, que fluye el tráfico, pero que está muy lento. Así que paciencia en las vías. Y muchísimas gracias a los oyentes que me saludan para ir por esos laditos. Y ok, vamos a lo que vinimos.
1: ¡Amá! ¡Amita! ¿Qué le pasó, mi amor? Ma, que mañana tiene que ir al colegio usted como representante de mí. ¡Ay, eso por qué! ¿Qué pasó? Porque que la profesora de matemáticas no nos puso unos problemas y usted qué, no los hizo. No, yo los compartí con los compañeros para no cargar con tanta obligación.
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1: ¿Y usted qué, hombre? Cuénteme a ver qué está haciendo. ¿Mirando para el Morro San Cancio, mirando para Chipre o simplemente mirando como rueda Tropicana? La de aquí, la de Manizales, los 105.7. ¿Qué tal si le metemos Guayacán a esto y Torero? ¡Ay, ya viene la feria de Manizales encima y todo! No haga y no prepárese para que grite.

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2: En silencio te amaré, en silencio te amaré, es el título de la canción que está sonando en Tropicana, la de aquí, la de Manizales, los 105.7 en el FM y 930 AM por todo el departamento de Caldas. Buena melodía llevando el combo de las estrellas. En silencio te amaré, así calladito se ve mejor, papito.

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0: Mi Manizales del alma, ¿cómo vamos, mi gente bonita? ¿Bien o no? Es hora de sentirse en paz. Siéntase en paz en Tropicana a las 6:58. 6:58 en Tropicana.
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Oído pueblo, muchísimas gracias. Semáforo de Las Palmas fuera de funcionamiento. O sea que esos semáforos están sin función. Hay que muy pendiente, pues, no se vaya a comer el pale, respete, mire para los dos lados, respetando el peatón. Y usted que va escuchando Tropicana, también concentradito y el oído más abierto. Es el grupo Caracol, por una mala mujer.